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Esa sí, no se la esperaban, ¿verdad? Un aplauso para Kiki y para Meme. Dos de mis mentores y queridísimos amigos del alma. Muchas gracias por venir a llenar de amor esta canción y esta noche. Un aplauso para ti.

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Entonces este es para ustedes, chicos.

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0: Bueno.
1: Para la canción que viene, pido un fuerte aplauso para un hermano de la banda, Juan Casanova.
2: Feliz cumpleaños, familia.
3: Gracias, Juan.
1: Esta canción dice...

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2: Bienvenidos sean todos ustedes, sí, a la experiencia de Luna al aire aquí a través de Ruido Blanco FM. El día de hoy, que bueno, son 13 días de este octavo mes del 2026, toca hacer un programa especial de Luna al aire en vinil. La verdad es que ya nos tocaba y ameritaba pues desempolvar los viniles y traerlos acá al programa para compartirlos con ustedes. Así que estoy más que lista para arrancar y mirarlos a los ojos, como dijeran por acá, esta grandiosa banda llamada Los Rodríguez, con la que vamos a comenzar. Así que pónganse cómodos, que esto apenas está iniciando.

Eso que sonó o que fue un intento de prueba de audio fue fueron los Rodríguez. ¿Saben qué? Estaba yo escuchando y como que dije, o es el disco o es un cable, como que no se oye bien, no se oye bien, no sé ustedes si lo notaron, pero si me lo permiten voy a hacer como una, voy a hacer una prueba de movimiento de cable porque esto es, pues no lo calculaba. Entonces voy a ponerla otra vez tantito. Voy a sacar el cable y meterlo por si es, para checar si es eso. Vamos a ver, ya saqué el cable, vamos a ver. No, Creo que es la grabación. Bueno, ahora vamos a probar con otro disco y vamos a ver, vamos a confirmar si sí es o no es el disco, ¿no? De este, de los Rodríguez. Este disco, el Buena Suerte de los Rodríguez, pues es el primero de la banda. No porque sea el primero y que sea y ya tenga sus años significa que se tiene que escuchar así. No, obviamente no. Pero bueno, vamos a probar. Voy a ver si no es de verdad el cable y si no, pues algo haremos, ¿no? Al respecto. Bueno, déjenme ver que tengo acá el otro disco preparado. Y probamos a ver si se escucha igual y si suena igual, pues entonces tiene que ver con el cable o algo así por el estilo. Así que vamos a ver. Voy a poner la primera, que no era la intención poner la número uno de este disco, pero vamos a utilizarla de prueba, ¿no? A ver, ok, ya le abrimos acá, ya le moví para acá y ahí voy. Me interesa que se escuche bien la voz, ¿no? Pero creo que no, hay algo raro. A ver. Qué buena es esta rolita, ¿no? Si ya la identificaron, ya saben de quién estamos hablando.

No sé si soy yo, pero como que no oigo bien la voz, ¿no? O sea, no sé. Bueno, me voy a esperar a que ustedes me den el feedback y me digan si se escucha o soy yo, estoy alucinando o algo me pasa, porque no sé, no puede ser que los dos discos se escuchen así, ¿no? O sea que... como que se escucha ahí medio de fondo ahí.

A ver, voy a hacer una prueba. Así se escucha desde Spotify. Sí cambia, ¿no? Acá el vinil. Creo que sí soy yo la que está alucinando, ¿verdad o no? Total, nadie lo va a notar, dicen por acá los babasónicos con este llamado a los calientes, que no era la canción que les iba a poner del vinil, pero déjenme ver. Tal vez yo soy la que se está quedando sorda. ¿Cómo cambia, no?

Bueno. Bueno, querido público ruidoso, sí están ahí, ¿verdad? O estoy también alucinando que no hay nadie, porque hasta ahorita ni Lalito me ha escrito, o sea, sí estamos al aire. Ni Lalito me ha dicho si sí se oye bien o no, o si sí estoy alucinando o no, o qué pasa. Bueno, voy a poner la canción que quería poner de este disco, de el Jessico de Babasónicos. Y tengo que darle la vuelta al vinil para irme al track 1, 2, 3, 4, que es el que voy a poner de este vinil. Así que, pues bueno, espero que, pues que a lo mejor y solamente sea yo la que está acá alucinando estas cuestiones del audio y que se oiga bien, ¿no? Entonces me voy con 1, 2, 3, 4. Y ahí está. Pues espero que alguien esté escuchándome y me hagan saber en @lunaolivia acá en el ex o en mi canal ahí en Olivia Lunática en Instagram.

Ah, qué bonita esta de Rubí de los Babasónicos, del álbum Jessico del año 2001. 25 años de este disco en este 2026. Y bueno, creo que dentro de mi alucín del audio, ya se compuso la cosa. Ya hay varios aquí. O sea, al menos Lalito, bueno, ya me respondió. Y Abraham también ya me dio señales de vida. No sé aquí en el ex si hay alguien que haya esté haciendo ruido. Papachango. Gracias. Y ya, oigan, tres. Creo que me estoy tirando mucho al drama. Bueno, hay veces que hay que hacerlo un poco para que pongan atención. Yo acá con el programa y todo, y pues bueno, sí. ¿Ven? Ahora entienden por qué el cierre del ciclo. Pues sí, pues, ahí está. Y luego no me pregunten, no, ¿por qué? ¿Por qué Ruido Blanco se va a terminar? ¿Por qué se cierra? O sea, ¿les explico de verdad? O sea, ay, ay, ay, queridísimo público ruidoso. Bueno, el que anda por acá conectado, pues gracias por el ruido, gracias por esta interacción. Quiero decirles que Luna al Aire en vinil es el primero que hago desde marzo que hice. ¿Les explico de verdad? O sea, ay, ay, ay, queridísimo.

estoy muy complicada con la logística de agarrar un disco, meterlo, sacarlo, guardarlo y ponerlo. Creo que como tenía la cabina acomodada antes, bueno, aquí mi estudio más bien, mi cabina, mi estudio, me resultaba como más práctico y ahorita me estoy complicando mucho. Me estoy atorando, que la silla de rueditas, que no me muevo para acá, que el disco de vinil. ¡Ay, Olivia Luna! O sea, solita me lo complico. Solita. Entonces, eso significa que ya tenía rato que no hacíamos un Luna al Aire en vinil, porque tiene su onda, ¿eh? O sea, sí tiene acá como su tema el sacar un disco, meterlo, ponerlo en la bandeja y hacerlo todo yo sola, ¿no? Creo que, no sé si en un par de ocasiones lo llegué a hacer en la cabina y bueno, me ayudaba Lalito o algo así, pero en esta ocasión estoy acá lonely, y saca el vinil, fíjate bien, no, que no alcanzo a ver, Olivia, ¿dónde están los lentes? Corre para un lado, saca, no, o sea, sí está bien que uno sea algo multitask, pero, ay, bueno, en fin. Voy a poner lo siguiente, que es un clásico, es un disco que en algún momento haciendo un Luna al Aire en vinil, lo abrimos, aquí lo estrenamos. Para el día de hoy traigo algunos cuantos estrenos y también, pues para el día de hoy, para los 4 o 5 que me están escuchando, aquí ya veo y ya leo a Luisito Tapia, a mi querida Chiva también. Bueno, pues para ellos que me digan, ustedes que llegaron primero, como qué cosa podríamos poner, ¿no? O sea, que me den alguna recomendación y ya veo yo dentro de los viniles a ver si tengo algo de eso, porque ya saben que pues bueno, no, está, o sea, sí hay bastante acá en la biblioteca del vinil de Olivia Luna, pero tampoco tengo todo, ¿no? Entonces luego me han pedido cosas que no tengo. Entonces el día de hoy solamente van a sonar viniles, como ya lo sabemos, dentro de este Luna al Aire en vinil, que de hecho el día de ayer pues se celebró, se festejó el 12 de agosto, el Día Internacional del Vinilo, y que esto, pues según lo que leí, viene desde el 2002 allá en California, en Estados Unidos, por pues fans de la música. Muy bien. Entonces de ahí dijeron, pues vamos a celebrar el 12 de agosto, el Día Internacional del Vinil. O sea, es el colmo, porque hay Día Internacional del Moco, o sea, de cualquier tontería, ¿saben? Y pues bueno, uno medio se sube o no a conveniencia. Yo lo digo así, a conveniencia. La verdad, seamos honestos. En este caso, pues por conveniencia. ¿Por qué? Porque estamos vinculados con este tema de la música y el tema de los viniles. Entonces dije, pues. Y miren que yo sin saber, desde hace una semana les dije que íbamos a hacer un Luna al Aire en vinil. Y sobre todo porque prácticamente Luna al Aire en vinil será el último en esta etapa dentro del Ruido Blanco. ¿Qué vendrá después? Pues no sé, pero yo creo que en algún otro momento, si me da la gana, me pondré a poner viniles y haré un Luna al Aire en vinil. O sea, sí, ¿no? Tal vez, dependiendo de lo que venga para, sobre todo para esta ruidosa lunática que soy yo. Entonces, vamos a poner un clásico de este disco, ya que veo que varios más ya llegaron. Bienvenidos, ¿eh? ¿Qué horas son estas de llegar a Luna Live? Bueno, vamos a poner un clásico de clásicos de una banda que no necesita mucha presentación, que va a estar, o sea... Bueno, ahorita platicamos de esa historia. Ahorita les cuento como mi visión al respecto de Virus. Y bueno, esperando y deseando que el audio esté bien. Dicen ya varios que sí lo escuchan bien. Entonces creo que la que estaba alucinando era yo. Pero bueno, ahí va. ¿Qué suena esto? Ahí está, miren. El vinil. ¿Ok? ¿Ya lista, Olivia? Silencio. Ahí va.

Se llama Pronta Entrega. Esto es Virus. Y justo de este es el disco. Ahí lo voy a quitar, ahí va. Ahí está. Ay. Creo que ya mejoró el audio, ¿no? Creo que también la calidad del disco. Posiblemente eso me hace confirmar que el disco de Los Rodríguez no tiene la mejor calidad. Pero bueno, es que con los viniles también luego nunca se sabe. Y bueno, lo que también está sucediendo con la onda del vinil y toda esta moda que de repente ha crecido, no es de ahora, pero ha crecido cada vez más, es que pues ahora son remasterizaciones y hay unos que tienen una calidad tremenda, tremenda. Pero la verdad es que, para serles muy honesta, digo, y por otro lado me siento muy orgullosa y contenta, pues este de Los Rodríguez es de aquel entonces, o sea, es viejo, viejo. O sea, estamos hablando de 1991 y es de aquel año. O sea, muchos años, y pues es de aquel entonces. O sea, realmente no puedo decir que es como de esta nueva reedición o cosas que sacaron actualmente, porque a eso ha sucedido con muchos discos de aquellos ayeres. Ahí. Y bueno, pues 35 años son 35 años al final, ¿no? El caso de este de Los Rodríguez, El Buena Suerte, que además es su primer disco, y esa canción de Los Ojos es un clásico. Bueno, en el caso de Virus, este sí me parece que es como una reedición, una edición mucho más actual, pero la verdad es que hablamos de un álbum muy, muy clave en la historia de esta banda argentina, que es el disco Locura, que tenía esta canción de Pronta Entrega y La Luna de Miel en la Mano, ¿no? Luna de Miel en la Mano, que es un tremendo rolón de aquella década de los 80, de mediados de los 80. En verdad, no sé ustedes, pero yo, a mí me lleva a la secundaria, y en aquel entonces sonaba muchísimo, ¿no? Luna de Miel, tun, tun, tun, tun, tun. Bueno, resulta que este disco, pues sí, está cumpliendo esos 40 y algo de años ahora, y lo van a venir pues a presentar. Tengo mucha curiosidad. No sabría decirles en este momento si realmente voy a estar ahí o no. Según yo, sí, 14 de septiembre en el Lunario. Pero ya saben, tengo como mis ondas encontradas con este asunto, porque pues por un lado, esta banda pues no continuó, o sea, sí, pero no. Pues desde la muerte de Federico Moura, que era el líder, ¿no? Que Moura, que tuvo que ver con muchas otras bandas, y Marcelo Moura, su hermano, pues fue el que continuó el del libro y el que continuó como con la historia. Pero a veces, en lo personal, me pasa que ya saben cómo soy, pero me invitan, ¿no? Bueno, ya saben cómo soy en el aspecto de que hay cosas en las que pues externo mi sentimiento, mi opinión, puede ser personal y también objetivamente profesional. Pero cuando pues pasan este tipo de cosas, y el líder y sí y no, y continúan y no. O sea, cuando realmente la banda, aunque su líder ya no esté, pero continúan creando y haciendo cosas y bueno, siguen adelante, pues venga, ¿no? Para adelante, y venga, y vamos a escuchar y nos abrimos a las opciones. Pero cuando realmente nada más se quedan con lo que sucedió, ¿no? Caso Soda Stereo, por ejemplo, pues para qué irnos más lejos, ¿no? Se quedan con lo que sucedió y de eso le siguen sacando, y lo siguen explotando, y lo siguen explotando, pues ahí hay como un tema, ¿no? Porque la verdad, creo que, ok, se te va tu líder y se te va tu voz, tu vocalista, pero tú puedes continuar haciendo cosas. Hay una de dos, o sea, realmente, o sea, sin él no era nada. O pues se siente la ausencia, pero nosotros vamos a continuar porque también es nuestra banda y porque también es nuestro proyecto, ¿no? Por ejemplo, ese caso, el de Enanitos Verdes. O sea, Felipe Staiti continuó, aunque ya no estaba Marciano, y demostrando que también era su banda, que también eran sus creaciones, y para adelante, ¿no? Pero haciendo cosas hasta nuevas, por así llamarlo. Ya ven que el último disco, pues fueron como bueno, el último entre comillas, porque es de este año, hace unos meses, pero que ya empezaron a hacer como colaboraciones y demás, pero Felipe no paró, ¿no? Y bueno,
Una cosa también es querer explotar el nombre y la banda y sacar hologramas y demás. Y otra cosa es tú pararte en el escenario y cantar y seguir tocando y seguir ejecutando. Es que hay muchos casos que podríamos mencionar, pero bueno, en la parte del rock latino, pues sucede eso, ¿no? Y pues bueno, Federico Moura, fíjense, Federico Moura falleció en el... Ahí les voy con el dato. Me dice acá... O sea, no manchen, en 1988. O sea, este disco estamos hablando que el Locura es del 85. Y pues bueno, en 2026 pues se va a tocar y por primera vez vienen a México. Pues bueno, es algo un poquito como de pues de nostalgia y demás. Y sí tengo ganas de ir, ¿no? Como de estar ahí, aunque... La mera verdad, a mí me hubiera gustado estar, o sea, ver a Virus con Moura, la verdad. Pero pues eso ya, ¿no? Es como querer a ver a los Beatles con Lennon y pues está muy cañón. Está muy cañón, hay que ser muy conscientes. Bueno, voy con lo que sigue. Estoy por acá leyendo sus mensajes. Ahorita regreso, voy a ver como las recomendaciones que me han dejado y lo que me han dicho por aquí para ver qué cosa poner, porque traigo varios discos, pero también por otro lado digo, ¿y qué más pongo? O sea, ¿qué más? ¿Qué más de lo que hay acá? Y hay cosas que me están sugiriendo que no tengo definitivamente, ¿no? Entonces, pues bueno, me traje cositas que no he puesto. Tengo por aquí un par de discos que no han sonado nunca en un Luna al Aire en vinil. Cosas conocidas, claro, pero pues bueno, voy a poner este que sí ha sonado y creo que voy a poner el track número uno. Este es pues más de acá, o sea, es más reciente porque es de San Pascualito Rey y estamos hablando del disco Animanesia. El año es 2020, ese año en donde pues un virus justamente pues nos atacó y nos mandó a nuestra casita. Así que vamos a ver que suene. A ver qué tal se oye la calidad de este vinil, ¿no? Bien, ¿no? Bueno, ahí vámonos a aventar todos juntos, venga.

0: Ahí está esto llamado Aventar. Es San Pascualito Rey, el disco Animanesia, y además es una preciosura de vinil transparente, muy, muy, muy bonito. Y que, pues bueno, como bien les decía, este fue el penúltimo álbum de estudio de San Pascualito Rey. El último es el Dark Guapachoso que sacaron hace un par de años. Y bueno, pues ustedes también, hace un paro el año pasado, ¿no? Es que creo que salieron los primeros sencillos anterior, o sea, antes en el 24. Y luego ya para, pues 25 fue la despedida y lloramos despidiendo a San Pascualito Rey. Y bueno, pues ahora este año vemos a Pascual muy activo, haciendo ruido, creo que siempre, ¿no? Creo que Pascual siempre ha estado muy al tiro haciendo cosas. Ahora va a tener una bohemia, creo que el día de mañana, junto con Chava de la Casta y demás. Entonces, andan de ruidosos, o sea, a mí me encanta. Yo no sé, pero fíjense que desde que, o sea, como que en los últimos años estuvimos haciendo mucho, mucho ruido. Siempre hemos tenido nuestro hashtag de haciendo ruido. Ese hashtag viene desde hace mucho, así como mi otro hashtag que tengo, que es el de ruidosa. Y ahora veo muchas frases alrededor de que no veía antes. Y con eso no quiere decir que, ay, es que nosotros, no. Pero yo siento que algo tuvo que ver, así, algo tuvo que ver. No, porque antes uno veía como que a las bandas, ay, sí, hagan ruido. O sea, regularmente decían más fuerte, o qué sé yo, no lo sé, ¿no? Pero ahora hasta eso, o sea, como que mucho alrededor de la frase, ¿no? Entonces, bueno, yo seguiré con eso y seguiré de ruidosa y seguiré haciendo ruido, haya ruido blanco, no haya ruido blanco, pero es que además una cosa que tenemos que comprender es que, pues el ruido blanco, pues vivirá por siempre en nuestra mente, en nuestro corazón, siempre y cuando nosotros lo llevemos, ¿no? Es como cuando alguien parte de este mundo, pues lo tienes ahí como presente, o sea, si te olvidas de él, ya murió, ¿no? Ah, pues así con ruido blanco, ¿eh? Bueno, por acá leía algunos cuantos mensajillos ya acá en el ex. Muchas gracias. Ah, ¿verdad? Uno les pica tantito y empiezan a hacer ruido. Ajá, eso, de eso se trata. Bueno, ya había mencionado aquí a mi querido Papachango que ya mandó mensajito. Luisito Tapia pues estaba cantando Rubí hace ratito. Muy bien. Y por aquí, Kilintenko me mencionaba, ¿no? Que ya estamos tan acostumbrados al sonido digital que a veces se siente que un vinil o CD está mal, pero es parte de la experiencia. No, ¿eh? Fíjate que ahorita que te leí bien, no, el CD, yo perdón, pero soy de CDs todavía en el coche y se escuchan de una manera muy bien, muy bien. CDs. Muy bien, o sea, prácticamente yo podría decirles que tengo un muy buen oído. Tengo un oído educado a la parte como del audio, a la parte como de que pues siempre traigo aquí, ¿no? Mis audífonos, y entonces hay veces que algo capto, algo no se escucha bien, algo, una cosita, ¿no? En el caso de los viniles es que sí, hay de viniles a viniles, como bien les acabo de mencionar hace ratito, ¿no? Entonces, estoy más bien acostumbrada a que regularmente se escuche bien siempre, hasta el micro, ¿no? O sea, si yo de repente no tengo un buen regreso, entonces es como súbele tantito o acércate un poco más, Olivia, ¿no? Microfonea bien. Es esa parte del oído es como muy clave y en mi caso sí, detecto al que algo no está bien, entonces digo, a ver, súbele un poquito acá, bájale acá, muévele al cable, algo no está sonando bien. Y miren que acá el que puede atestiguar todo eso es mi querido Lalito, porque es con el que le digo, oye, algo Lalito no está sonando correctamente, ¿no? Entonces acá ya le empecé a dar a la consola, ya acomodé. Pero este programa de Luna al Aire en vinil, pues aunque tenía rato de no hacerlo, no es la primera vez, como para que a veces detectemos que algunos viniles vienen hasta como más lentos. ¿Se acuerdan que alguna vez pusimos uno de Soda, el de música para volar, el Unplugged, y se escuchaba como que en otra revolución? Cosas de esas curiosas que suelen pasar con el caso de los viniles, pero acá estamos, pues sí, o sea, dejamos de hacerlo unos meses, pero estamos acostumbrados a poner los viniles y a detectar que hay unos que, pues sí, se escuchan mejor que otros, pero eso me pasó al arrancar el programa. Yo dije, algo no está correcto en los cables y bueno, creo que ya mejoró, ¿no? Todo esto porque a los que no llegaron temprano, pues sí, arrancó el programa un poquito con esa falla en el audio. Pero bueno, Crayolilla, ¿cómo estamos? Por fin me puedo conectar, el trabajo no me había dado chance. Ven a lo que les digo, uno aquí haciendo programas y ustedes pues en sus cosas, pues sí, está bien, no es reclamo. No es reclamo, o sea, simplemente nada más es como la realidad de que todos tenemos cosas que hacer. O sea, pues sí, ¿no? Y la chamba es la chamba también, ¿cómo no? Entonces, pues el tema es que pues, cada vez se ha puesto más interesante esta situación de la chamba y entonces por lo mismo es que ya para dentro de un mes... pues habrá este cierre de ciclo y pues ni modo que les digo, ¿no? Es lo que es. Es lo que es, chicos. Bueno, este disco, al principio pensaba si no lo había puesto antes, pero no, sí, ya ha sonado anteriormente. Lo que no sé es cuál les puse, pero estoy segura que de este álbum les he puesto una canción de aquí. Porque lo abrí aquí, en un Luna al Aire en vinil. Pero no sé cuál les puse y no sé si la que voy a poner sea la misma que haya puesto. Porque es de los sencillos de esta banda llamada Pastilla. Esto va para la generación de los noventas, de finales de los noventas y principios de los 2000s, que conocimos pues a esta banda que venía de Los Ángeles, pues ahora sí que con sangre muy latina, sangre mexicana, pero pues viviendo allá, y que conocimos pues yo cuando estábamos en órbita. O sea, hablamos también, fíjense, este disco dice 1999 y después ya lo editó la Sony en 2017. Vox Electra de Pastilla. Se me antojó pues traerlo y ponerlo y pues poner la canción del mismo nombre, ¿no? Es el track número 6 del lado A. Vamos a ver qué lado puse. Lado A, ok. ¿Saben que tengo ganas de hacer un live? En Instagram. Hasta me peiné y todo, así. Y bueno, vamos a ver. 6. Track 6. Le subimos aquí. Le prendemos acá. 1, 2, 3, 4, 5. Y ahí va. Ay, la atiné. Muy bien.
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esto llamado Vox Electra, del álbum del mismo nombre, con Pastilla. ¿Qué les parece? O sea, esto bien lo dije, ¿no? Para aquellos de la generación de finales de los 90. Y bueno, pues por acá están maniobrando un poquito. Exacto. Con esto de los discos, que bueno, desde hace ratito ya empezamos el programa. Este es un live. Quiero decirle a los que están conectados en www.ruidoblanco.fm que arranqué un live acá en Instagram que les decía que tenía ganas de hacer. Y entonces, pues bueno, es para estrenar el siguiente disco que voy a poner. Saludos a todos los que están ahí en el canal de Instagram de Ruidosa, de Olivia Lunática, que aparte me están acá mirando. Y también, bueno, pues a los que están acá súper conectadísimos en www.ruidoblanco.fm, buena banda que se dejó caer, que aquí andábamos con algunos temas, muchísimas gracias, Donaldo, Edith, por acá Mr. Hulk, Carlita, Cristian, dice, qué discazazo, muy bien, muy bien. Está Marce por acá también, Chonguitas, hola, ¿cómo están? Bueno, de este lado, Olivia Luna. Acá desde casa, en el estudio, pues haciendo un programa de viniles, ¿no? Entonces, pues vamos a retirar de la bandeja este para poderlo guardar como debe de ser, pues aquí en su estuche. Mira nada más, este es de Pastilla. ¿Se acuerdan de esta banda? Tal vez no, pero bueno, de esas bandas, pues algo alternativas, por supuesto, les decía yo, orbitales, ¿cómo no? Y después, bueno, por ahí nuestro querido Víctor enloqueció, pero le mandamos un abrazo grande. Había muy buen rollo con él, pero luego no sabemos qué le pasó y no sé en dónde ande, qué ande haciendo. Así que bueno, pues aquí está el disco de Pastilla, presente en el Luna al Aire en vinil. Este que será el último Luna al Aire en vinil acá en Ruido Blanco FM. Y después no sé, yo creo que podría hacer esto. No lo sé, ¿verdad? Dependiendo. Porque luego ya saben que no, que sí. Bueno, voy a estrenar un disco que sé que a muchos de ustedes les gusta esta banda. Y quise hacer este live para que se vea, para que luzca. Entonces voy a hacer esto un poquito para atrás. No saben, o sea, la historia, le mando un abrazo muy, muy grande a mi querido Gallito, porque gracias a él pude obtener este disco en vinil que los Porter sacaron apenas el año pasado. Entonces, pues hablamos de esto. El disco es Donde los Ponis Pastan. Híjole, para toda una generación. Realmente es un disco muy significativo, muy importante para la escena también nacional, para la banda. Y pues bueno, acá pues estaba Juan, Be Your Fair, y después pues ustedes saben que hubo ahí como un rompimiento de relación también con Juanson. Juan hizo lo suyo y bueno, después llegó David Velasco a la banda y pues gracias a eso la banda continúa. Gracias a eso, Porter sigue vivo. Entonces, bueno, no sé si alcanzan a notar esto, que los ponis justo traen numeritos, que es para iluminarlos. Bueno, voy a sacar esto de acá del disco. Ahí está, miren, ahí va, ¿no? Ahí está. Ok, así está esto. Es un cartoncito ahí como muy particular. Ay, Dios. Aquí está la contraportada. Y lo vamos a poner de este lado para que luzca ahorita que se vea. Y bueno, pues este disco de Donde los Ponis Pastan incluye como pues claro para que podamos iluminar las figuras. Si lo alcanzan a checar, ok, ahí están. Como pues no sé, los cuentos o los libritos para colorear de cuando éramos niños o cuando a lo mejor algunos de ustedes también lo eran, ¿no? Bueno, pues ahí está, miren, esa es la guía de los colores. Y pues yo quiero pensar, fíjense, esto no lo había hecho, ¿eh? Quiero pensar que si le volteo así y lo meto al disco nuevamente, va a aparecer la portada en colores. A ver, vamos a ver. Les digo que estoy estrenando este álbum con ustedes, ¿no? Va a sonar por primera vez acá. Miren, sí, ahí está. Ahí está. O sea, tiene dos opciones, la coloreada y la no coloreada.
Wow, o yo lo puedo colorear como yo quiera, o ustedes, si es que lo adquieren, si lo tienen. Que hasta donde sé, pues fue una edición también muy limitada. Muy limitada porque es un disco muy, muy peleado. Muy peleado este. Entonces, hasta ahorita la verdad no sabría decirles cuál voy a poner. O sea, por mí todo, todo, desde Espiral hasta el final, ¿no? Que podría ser que suene Dafne, ¿no? No sé. ¿O No te encuentro? ¿Cuál les gustaría a ustedes que sonara? Bueno, ahí déjenmelo saber. Mientras yo saco el vinil. Chéquense. Los ponis, ¿no? Ahí están. Y sale el disco. Ay, Dios. Ay, ahí está. Es como el Moctezuma. Todo blanco. Ahí está. Miren nada más. ¿Qué cosa? Y sí, dice lado A, lado B. El Moctezuma de Porter también es completamente blanco. Y es una chulada, ¿no? Los discos así. Así que bueno, lado A o lado B. ¿Qué vamos a poner? A mí me encantaría, la verdad es que tengo la idea de poner Dafne. Entonces, pues si me lo permiten, querido público. Muchas gracias. Gracias a los que llegaron a este Luna al aire live en aquí dentro de Instagram. Y pues vamos a poner Dafne, es el track 2 del lado B. Ajá. Entonces le voy a subir acá un poco al volumen de este lado para que se escuche. Y bajarle un poco por acá. Estas partes técnicas, o sea, como se podrán dar cuenta, pues acá la que manipula y maniobra todo soy yo. Y entonces de este lado, ay, ¿están de acuerdo con Dafne? Muy bien. Gracias por los mensajitos. Bueno. Vamos a ponerlo, ¿les parece? ¿Me acompañan? Voy a maniobrar con la izquierda. Ay, no, sí. No. Bueno, vamos a ver si puedo con la izquierda poner el track número 2. Ay, Dios, no. ¡Ah! No, necesito mi mano derecha. Entonces, con la izquierda voy a agarrar el teléfono. Ay, estas cosas de ser multitask. A ver, ahí va. Ahora sí. Sí, pues no es lo mismo, oigan. ¿Vamos? ¿Sí? Ahí está, ahí está, ahí está.

¿Qué les ha parecido esto que escuchamos? De Porter. ¡Ay! En este pleno live, yo acá interactuando con toda la gente que está conectada. Y bueno, pues así estrenamos este Donde los ponis pastan. Ahí está. Eso sí se me da con la izquierda. Hace rato ponerlo fue un poquito complicado, sobre todo para atinarle. Pues de ponerle, le ponemos ahí como cualquier cosa. Ahí está. Muchas gracias por haberme acompañado a estrenar este gran álbum de Porter, el primero de su historia. Una banda que pues continúa, ¿no? Continúa a pesar de todas las circunstancias que han pasado y que conocemos de la historia de Porter. Pero siguen ahí haciendo ruido y lo hacen bien, y es una de las bandas que queremos, y una banda que ha estado con nosotros en este largo camino, que van a ser 12 años. Ahí está. Bueno, pues aquí está este vinil. Le mando un gran saludo a mi querido Gallito, porque él me ayudó a conseguirlo. Él me ayudó a hacer el pedido y todo el rollo, y ya saben. Ay, mire, ya les enseñé lo que venía adentro, ¿verdad? Bueno, ok, lo guardo y voy con el que sigue para no hacer tan largo en live. Pero bueno, que se quede quien quiera quedarse, ¿no? Bueno, miren, quiero poner este. Ya que esta banda también es una banda muy querida para nosotros, Panteón Rococó. Y bueno, próximamente van a sacar un documental en donde, pues yo no sé si voy a salir o no voy a salir en ese documental, la verdad. O sea, yo hice mi aportación, pero la verdad, para serles muy honesta, pues creo que lo que yo aporté no fue como lo mejor. O sea, yo no me sentí como satisfecha de lo que sucedió con esa grabación cuando me invitaron. Pero bueno, en fin, porque creo que pude haber aportado un poco más, sobre todo por las preguntas que me realizaron, que no sé, no sé. Bueno, en fin, ya cuando salga, yo ya veré a ver si salgo o no salgo en ese documental, pero eso no importa. Yo sé mi historia con la banda también, y acá en Ruido Blanco sabemos la historia con Panteón y todas las cosas que sucedieron durante esos 12 años. Y bueno, este disco es muy especial, pues porque además de todo es una edición que salió en Alemania. Y pues en donde además la banda pues tuvo su momento, un momento tan, tan importante, ¿no? Entonces, bueno, voy a sacarlo. Ahí. Bueno, acá las letras. Este es el Ni Carne Ni Pescado. Y además, ay, créanme que este. Ok. Bueno, no, todo esto está en español, ¿eh? Estaba yo pensando en otra cosa o alguna otra cosa. Bueno, vamos a poner. En este caso, pues podría ser que pongamos hostilidades, para que comiencen las hostilidades, o ponemos Gangsters, o el cover a Déjala Tranquila, por favor. O podemos poner el Quiero Bailar Contigo, no sé. Vamos a sacar el disco. Ay, aquí está. Pero es que este en algún momento lo he compartido, pero hace mucho que no lo traía para acá. Es más, no sabría decirle si es de 33 revoluciones o de 45. ¿Por qué lo digo eso? Porque me hago para atrás. Es porque el disco es pequeñito. O sea, un vinil, digamos que del tamaño de, ¿no? De 33 es así. Y este es así, ¿no? Uh-huh. Ok. Ahí está la parte de la explicación de los tamaños. Sigo en el live, sigo en ruidoblanco.fm, sigo en vivo. Y bueno, me hago para atrás para mostrarles esta pequeña joyita bella, bella, bella, bella, que es este vinil pequeñín del Ni Carne Ni Pescado, una edición especial. El año es del mismo año que nació Ruido Blanco, o sea, hace 2014. Y por eso es que también es especial. Así que bueno, vamos a poner las hostilidades, ¿no? Es el primerito, el primer sencillo. Así que, a ver, justo aquí, vamos a quitar este de acá. Y vamos a poner este aquí. ¡Producción, producción! Ok. Ay, ¿y cuál que era? Ah, es la uno. Bueno, discúlpenme si es que se escucha mal, porque no sé si está en la revolución correcta. Yo digo que sí, que es de 33. Entonces, vamos, ahí va. Ahí va.
Ay, tengo que ponerle, subir el volumen. Ok, ahí va. Ahí se oye. Ahí va, no desesperen. Ay, ay. Mi pulso.

0: Ahí está eso que acabamos de escuchar de Panteón Rococó. ¡Hostilidades! Ay, oigan, esto de estar dobleteando entre que el live en Instagram y el live acá. Ay, ay, ay, ya. ¡Qué locura, Olivia Luna! No, no, no, no, no. Bueno, bueno, que comiencen las hostilidades. Sí, cómo no. Panteón Rococó haciéndose presente con este bonito vinil de color amarillo. Como bien les mencionaba, pues sí, el año es 2014 cuando aparece el Carne ni Pescado y muchas cosas en la, con la historia con Panteón, ¿no? Y bueno, ahora pues he estado viendo que dentro de la celebración de sus 30 años, pues también puede ser que a lo mejor y se visualice o así, o sea, como que me da esa sensación de que posiblemente van a hacer una pausa, porque eso dice, ¿no? El anuncio, ¿no? Como que la pausa, una historia, no sé qué, algo así. Y pues bueno, últimamente no he tenido mucho contacto con los chicos, la verdad, como que cada quien ha estado haciendo lo suyo, incluida yo. Y no lo sé, pero muchos de ustedes saben que dentro de la historia de Ruido Blanco, ahora haciendo como una recapitulación de todas las cosas que han sucedido en 12 años, pues Panteón Rococó muy presente, ¿no? O sea, desde Panteón Rococó Radio, que sucedió aquí en Ruido Blanco FM, el efecto de los 90s, el programa de Misael Oseguera, sax de Panteón, y ni qué decir del Consultorio 420, programa también de nuestro querido doctor Shenka. Aquí sucedió eso, aquí pasó, además de todo el vínculo y la relación y demás, todo eso, pues acá en Ruido Blanco FM, ¿no? Entonces, pues es una banda muy, muy querida. Y pues ni qué decir, ¿no? De la tocada que tuvimos con ellos en el Alicia, en este nuevo foro Alicia, a finales del 2024. Eso va a ser memorable, va a ser algo como muy, muy, muy, muy, muy bonito. Entonces, pues bueno, ¿qué les digo? Panteón Rococó y Ruido Blanco va a haber siempre ahí como un vínculo muy, muy especial. Y con Olivia Luna y con toda la banda acá y toda la comunidad ruidosa también. ¿Cómo no? Eso que ni qué. Bueno, pues por acá los ando leyendo. Muchísimas gracias. Dice por acá Luisito Tapia que hace mucho que no escuchaba Dafne. Qué bien se escucha desde el vinil. La verdad, ¿vieron? Ya como que, o sea, claro que le ajustamos aquí los cables y ya se escuchaba mucho mejor. Dafne es muy buena. Y en vivo también, ni qué decir, Espiral también de ese disco, ¿no? Entonces, bueno, oigan. Ay, necesito hacer un cambio de switch. Vamos a dejar un poco las hostilidades. Así. Ni qué decir, más bien si yo digo algo de hostilidades, el hostil más es, número uno es Liam Gallagher, ¿no? Ese sí que es hostil. Y todo lo que pasó, que no se nos olvide, hace poquito con todo lo del Mundial y con Inglaterra y con México y con no sé qué tanta cosa. Bueno, nosotros creo que podemos decir que no hubo hostilidades de parte de los mexicanos, ¿no? Con los ingleses, me parece que no, al contrario, hubo una muy buena relación, aunque nos hayan ganado, aunque nos hayan descalificado, pero no importa, no importa. Y bueno, hoy sí ya vino a México, ya se dio el lujo varias veces, entonces, si de repente Liam piensa que, ay, no van a volver, qué sé yo, eso ya es otra, eso es otra historia. No lo sé, y la verdad es que no me importa mucho, la verdad, para que les digo, ¿no? O sea, siéndoles muy honesta. Entonces, lo que sí es que a nosotros acá nos importa también la música, claro que las historias sí son importantes y todo, pero acá venimos a poner viniles, entonces voy a poner algo de un vinil de este viaje de hace un año, que creo que ya se los había un poco presumido. Un vinil que me costó, pues 20 libras trae el precio acá, es morado. Y el año pasado, con todo este auge y toda esta euforia y locura con Oasis y su regreso, bla, bla, bla, pues su regreso a los escenarios más bien, ¿no? Porque de eso a producir otra cosa, me parece que no. Pero un vinil de color morado, ya no prendí la camarita, más bien ya apagué la camarita, pero este es de color morado. Y estos son como de esos como discos que no son oficiales, o sea, del todo no son oficiales. ¿Quién sabe cómo le hagan como para sacarlos? Y es de un concierto en Manchester del año de 1994. Tiene tomas del 94 y tiene tomas del 96. En este caso, voy a poner algo de París, de junio de 1994. Así dice acá. Entonces, si me lo permiten, querido público ruidoso, híjole, ahora sí que ustedes me van a tener que disculpar, no veo nada de las líneas, porque es como un morado semitransparentosillo, y no sé si sea el, este es el 1, necesito un 2, el track 3, 1, 2, 3, creo que es aquí. Vamos a ver si sí es por ahí la cosa, porque no lo sé. Pero bueno, probemos y ahí vamos. Siguen ustedes por ahí haciendo ruidos y ahorita los leo, ¿eh? Ahorita voy para allá. Uno, dos, tres, espero que sí. A ver, momento. Bueno, ahí acá.
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0: los tracks en el vinil. Porque como bien les decía, pues estos viniles son como, como piratas, ¿no? Sí, existen los viniles piratas, sí, sí existen. Entonces, ahorita que termine esta de Open the Sky, a ver si es la de Live Forever. Porque aparte, estaba yo checando que esto es de antes de que saliera el disco tal cual, ¿eh? A ver. A ver, a ver. No, a ver, entonces me voy para atrás, aguántenme. Entonces, esta debe ser así. Sí, ya la encontré. Entonces, Live Forever, y además quiero que sepan que esto era un acto, o sea, un show que dieron en una tienda de discos en el año de 1994, el mismo año que sale Definitely Maybe, el primer disco de Oasis, o sea, sé que es una joyita. ¡Auch!
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1: Ahí está, ¿quién lo iba a pensar que después esta canción de Live Forever se iba a convertir también en uno de sus temas y de sus himnos más importantes de Oasis? Ahora estamos hablando de que esto que acabamos de escuchar, sí, era en un pequeño local en París en junio del 94, o sea, desde todavía ahí nadie conocía, nadie sabía de, pues, de Oasis. Conforme pues fueron pasando los años, hoy día se sabe qué rollo, pero estamos hablando de 1994, también el mismo año que sacan Definitely Maybe, y me imagino que esto era a lo mejor y algunos shows de promoción que ellos estaban realizando para la salida o la previa, ¿no?, de la salida del disco, que tiene fecha de salida de agosto del 94, y esto que escuchamos es de antes, es, dice acá, junio del 94. Cuando compré el disco, la verdad es que no me fijé en ese tipo de detalles, y pues lo compré porque me gustó que era algo en vivo de Oasis que no tenía acá en vinil, y por otro lado porque el precio no estaba tan mal, les digo 20 libras, y además porque venía en morado, o sea, el color morado, y cuando vi dije, ah, sí, está chido, ¿no? Pero no me fijé en realidad como los años, las tomas, como que no caí en cuenta en eso en el momento, hasta después, que ya la primera vez que compartimos este álbum acá en el programa, pues ahí fue cuando yo caí en la cuenta de que, pues de que era de ese. Entonces, así como lo estamos recalcando en estos momentos también. Este disco me parece que fue un obsequio, si no me equivoco, ya me dirá él si es que está escuchando, de mi querido Papachango. Y hablamos del The Vents de Radiohead, que el año pasado pues estábamos diciendo que también estaba de aniversario, ¿no? Que se estaban cumpliendo 30 años de la salida de The Vents de Radiohead, y que pues un álbum como muy, pues, como muy particular, que incluye Fake Plastic Trees, que incluye High and Dry, que incluye Bones, que la verdad el disco en sí es muy bueno. O sea, realmente los inicios de Radiohead, nada que ver a lo que vino después, a lo mejor con un OK Computer, o lo que vino después con un Kid A, o algunos otros discos más. Había más guitarras, había más rock, había otra esencia. Sí, bueno, había otro sonido posiblemente, tal vez la esencia se mantenga, o tal vez al revés. No lo sé, pero pues bueno, a mí me gustaría poner el track número 1, si es que ustedes me lo permiten, que es el de Just, y es con el que abre este disco de The Vents, de Radiohead, y que se suma a esta colección de viniles, y que además pues siempre muy agradecida de que también ustedes, la comunidad ruidosa, ha aportado bastante, y sobre todo para que estos discos suenen y estén al aire. Así que bueno, es que haga ruido, ¿no? ¿O qué? Vamos a ver. Le subimos acá. Y ahí va. ¿Siguen ahí? ¿Siguen ahí? Hola, hola.

Ahí está eso, llamado Just. ¿Vieron? A eso me refiero con el sonido y lo que era Radiohead también en esos inicios. Y pues ahí con este álbum de Benz es como la prueba, ¿no? Pero Radiohead también una banda que ya está dentro de los libros de la historia de la música. Y que, pues bueno, seguirán ahí como dando de qué hablar, que si regresan, que si no, que si vuelven. ¿Saben qué? Ahora pasa pues este fenómeno de que, ok, regresan y todo el mundo quiere ir, ¿no? Todo el mundo quiere estar ahí. Este tema de los conciertos que no voy a abarcar en este momento, pero pues que ya conocemos y hemos hablado mucho de eso. Más bien también tiene que ver el hecho de no los voy a volver a ver nunca los he visto, o por irme a tomar la foto y decir estuve ahí, qué sé yo, etcétera, etcétera. Nada que ver a lo que era 20, 30 años atrás, ¿no? Pero, pues bueno, han cambiado las cosas y no nos vamos a clavar tanto en eso ahora, sino más acá en la música. Gracias por sus mensajes, de verdad, siempre es lindo, es enriquecedor, es siempre saber. Qué bonita imagen, querido Huguito. Ramírez, a ti, a todo el Tulti Crew, les mando un abrazo muy, muy grande. Dice, andamos en carretera escuchándote. Saludos, banda ruidosa. Sigamos haciendo ruido y que suene algo de los Héroes. Bueno, es que el día de hoy no traje nada de Soda, ni Cerati, ni nada de Bumburi, ni Héroes. Discúlpenme. Bueno, sí traje algo de Cerati, perdón. Y eso porque quiero estrenar ese disco que me regaló Grisel, entonces lo traigo. Lo traigo ese, sí, pero ese es por la excepción de poderlo estrenar porque está cerrado. Entonces, el punto es que como hice el programa especial el martes de Cerati y Bumburi, pues dije no voy a llevar nada hasta que de repente, pum, me topo con este de los episodios sinfónicos que me obsequió Grisel y dije, lo tengo que llevar, ¿no? Ah, ¿no fue Grisel? Pensé que había sido Grisel, no Grisel. ¡Ay, miren! Aquí está el... ¡Ay, este es de Gastón! ¿No? ¡Ay, qué bueno! Olivia, la despista. Es que me lo dio Grisel de parte de Gastón. Así fue. Por eso pensé que le estaba dando yo el crédito a ella. Ella tiene su crédito también, como no, ¿eh? Le mando un abrazo muy, muy grande. Pero este disco de los episodios sinfónicos de Cerati no, nunca ha sonado acá. Está cerrado. ¡Está cerrado! Entonces, yo digo que sí quiero poner algo de este disco. Bueno, pero también lo que les iba a comentar ahora que traje acá a Cerati y a Bumburi es que denme... O sea, yo sé que ustedes son muy pacientes conmigo y yo lo agradezco muchísimo porque va de regreso esto de la paciencia, pero no he podido subir los programas. Ya Lalito me trae correteada. Creo que hay 4 programas pendientes de subir. Uno de ellos es este que pasó de Cerati y Bumburi. El otro es el de Amy Winehouse, el especial que realicé para su aniversario, sus 15 años. Y está el de la semana pasada de los acústicos y hay otro por ahí que tengo pendiente en subir, ¿saben? Entonces, estos 3 los tengo más que claros que hay que subirlos. Y pues bueno, denme chance de poder hacerlo porque entre una cosa y otra no he tenido oportunidad, ¿ok? Entonces, bueno. Bueno, este de los episodios sinfónicos ahorita va el estreno porque además no tengo aquí llamémosle el cúter para abrirlo, pero tengo otro estreno de un álbum para mí muy especial, un regalo muy, muy especial y muy particular que me llegó en diciembre. Y pues no tenía yo ningún disco en vinil de Alice in Chains. Entonces, este que es el Dirt, que ahora además, pues bueno, ha estado sonando mucho Alice in Chains porque se están cumpliendo 30 años del vinil. El otro día que lo comentábamos, ¿no? Que pusimos una versión del vinil. Pues sí, son 30 años en este 2026 de la salida de ese Unplugged, uno de los mejores Unplugged considerados de MTV y pues obviamente de los fans y todo. Y yo que sigo a Alice in Chains en redes, me salen de repente muchas cosas muy, muy seguido de ellos. Entonces, pues medio estoy como al día. Y pues bueno, además el vinil es color como, no es naranja,
sino es como un amarillito yema huevo, como yemita de huevo, hagan de cuenta, algo así podría ser. Ese es el color de este vinil. Y tampoco nunca ha sonado aquí en el programa este disco, porque les digo que no tenía nada en vinil de ellos, ¿no? Entonces, bueno, voy a poner esta canción que considero yo, pues de las importantes de este álbum. Y a ver, dejen, es que les quería contar, o sea, que obviamente las, pues bueno, canciones que vienen en este Dirt, Down in a Hole, está Rooster, que son de, pues de las básicas y de las importantes, está Gould también. Pues yo voy a poner la de Hate to Feel, porque a veces nos pasan un poquito este tipo de circunstancias de que, ¿no? Así que bueno, vamos a hacer que suene y estrenando este álbum acá dentro de Luna al Aire en vinil. Y suena así.

Ay, ahí está la fuerza y el poder de Alice in Chains en este llamado Hate to Feel. Y vaya, canciones que justo mucho derivaban de esas adicciones que tenía Lane Staley de pues la voz, ¿no? El vocalista de Alice in Chains y mucho también derivado de temas familiares en casa. Tenía una relación con su padre ahí, un vínculo como muy, muy complicado. Y pues de ahí vienen todas estas adicciones, dependencias, etcétera, etcétera. Y la canción se llama Hate to Feel. Pero bueno, son historias que se saben mucho en torno y alrededor de alguien como Lane y como pues lo que sucedió después, ¿no? Para que decíamos que fue 2002, creo, ¿no? Cuando muere Lane y pues bueno, acá está esto del Dirt. Por primera vez sonando en vinil de este súper regalo también que me llegó como en modo navideño. Y muy significativo, mi primer disco en vinil de Alice in Chains y es el Dirt. Entonces ya, la primera vez que lo pongo acá en este que además... Como bien les dije, pues el último Luna al Aire acá en Ruido Blanco. ¿Qué haré con este asunto de los viniles? Pues algo, ¿no? Porque yo seguiré viendo de qué manera poderle sacar pues provecho a estos discos, a todo este material, pues a la información, pues a la dinámica, no lo sé, ¿no? A ver, ya veremos después. Como bien les dije la semana pasada en el programa, pues algo voy a tener como que pues inventar o crear, no tanto inventarme. O sea, si en algún momento hace 12 años surgió esta necesidad también de la creación de un espacio como Ruido Blanco, pues ahora estoy como en esa necesidad de crear otras cosas que también vengan de la mano de lo que está ocurriendo alrededor de... pues eso, de los medios, de la música, de las bandas y de mi propia necesidad también, ¿no? Esa como, o necesidad creativa, necesidad de seguir haciendo cosas y de también de los recursos, de la búsqueda de los recursos, ¿eh? Porque tampoco, o sea, de amor al arte no se vive, créanme, o sea, se siente uno muy bien y es muy feliz, pero lo he repetido en muchas ocasiones, creo que muchos de los ahorros que yo tenía están aquí invertidos en Ruido Blanco y pues hay que seguirle, ¿no? Porque pues hay que seguir para adelante y sobrevivirle. ¿Cómo no? Bueno, como bien les mencionaba hace un momento, pues bueno, ahora vamos a hacer un giro. Bueno, pero para hacer este giro necesito y me es súper importante abrir la conversación y leer sus mensajes, que tengo varios acá en mi canal de Instagram. Ay, me salió Olivia Luna, ya está ahí arriba el live de hace ratito. Abrí el Instagram y me salió Olivia Luna. Ah, muy bien. Dije, ay. Bueno, a ver, voy a ver los mensajitos y quiero agradecer. A mi querida Marce, al buen Papachango, a Isela, muchas gracias. Y se me dice, te escucho en la retransmisión. Bueno, muy bien, la retransmisión a las 4 de la tarde el día de hoy. Ay, un abrazo, mi querido Rudy. Rudy, querido, un abrazo grande. Todos tus mensajes los leo. Muchas, muchas gracias. Por aquí me escribe Eda Fofita o Nom Bas. Bueno. Ahí dice, llegando tarde, pero como siempre feliz de escucharte. Bueno, esos fueron mensajes de hace más de una hora, cuando recién acababa de arrancar el programa. José Luis Torito también dice, sí, se escuchaba raro el audio, pero se compuso. Yo creo que era el vinil de los Rodríguez, Poncho Padierna también, saludos a mi Carlita. Dice, sí, se escucha bien Rubí, gracias. Dani Blues también me había escrito, ya le contesté, sobre todo con el tema de lo de los viniles. Bueno, ahí esos mensajitos. Y por acá, a mi querido Abraham también creo que lo mencioné hace rato, ¿no? Bueno, y por acá, déjenme ver en el ex, ¿qué dicen por aquí? La pandilla ruidosa. A ver, voy de los más recientes hasta los más... de atrás para acá. Querido Pepe Natarén, ¿cómo está? Ah, miren, este acaba de llegar.
Mi querido Héctor Jerónimo, ¿cómo estamos? Un abrazo hasta Madrid, quisiera pensar, ¿no? Con todo el cariño, si es que estás escuchando acaso, pero bueno, muchas gracias. Por aquí el buen Rich Bejar dice, sé que ya cambiamos de tema, pero recordando ese memorable concierto de Panteón y Ruido Blanco. Gracias por esa firma, que es un recuerdo invaluable para mí. Mía, mira, sí. Y wow, no, ese lo tienes que enmarcar, Rich. El playlist de, pues, del concierto de Panteón. Ay, sí, está enmarcado, ya lo vi. Perdóname, Rich, apenas vi la foto uno. ¡Qué buena onda! Ay, muchas gracias. Y vean nada más ese marco, qué bonito. Los colores de Ruido Blanco, seguramente por parte de. Por parte de Insecto. Estas cosas me dan mucha nostalgia. Ya ni me digan, no me digan, no me toquen, por favor. No me toquen esa fibra. Por aquí el doctor Tapia cantando también acá Live Forever de Oasis, que sé que es significativa para ti, que me la pediste en algún cumpleaños, ¿verdad? Bueno, ahí está. Querida Nazaret, ¿cómo estás? Y saludos, querida Olivia, muy buen jueves, muy bonito día para ti y toda la comunidad ruidosa que te estamos escuchando. Eso es todo. Por acá Torito también mandó una foto con su sudadera presente y muchos, pero muchos saludos. Eso es todo. La sudadera de Ruido. Ustedes, el día de ayer, no he comentado nada, es que me clavo en la textura y no he comentado nada, pero me imagino que ya vieron la imagen que sacamos ayer, el día de ayer 12 de agosto, número significativo, 12 de agosto. ¿Ustedes creen que salió el día 12 de agosto por cualquier cosa? No, porque serán 12 años, el primero de septiembre. Claro que vamos a hacer una celebración, no estoy diciendo una fiesta, no, tranquis, una celebración por los 12 años de Ruido Blanco, y se vienen cositas y se viene información para ustedes y a algunos por ahí, pues creo que ya mandé un mensajito para hacerles saber de una fecha clave. Entonces, pendientes, abusados. Pero septiembre será el aniversario 12 de Ruido Blanco y también pues el cierre del ciclo. Entonces, pendientes porque tiene que ser algo digno, algo bonito, algo significativo. Así que pues ahí abusados, ¿no? Abusados. Bueno, por acá más mensajitos. Pepe Natarén dice, me encanta este luna al aire en vinil, como todo lo que amamos en Ruido Blanco. Hay que disfrutarlo al 100 el tiempo que sea, aunque vivirá en nosotros para siempre. Celebremos el milagro de coincidir, Oli, adorada. Ay, adorado tú, Pepe, dice. Y esa joyita de Porter, uff, para soñar y soñar. Bueno, se quedó por ahí en el live, hay un live en Instagram y bueno. Darío decía dice, buen día, Oli, todo suena bien, y eso que yo sí estoy sordo. Saludos y ya conéctense al Ruido de Jueves en vinil. Bueno, pues ahí está. Mario Morales dice, te sigo por internet, pero tenía el misterio de cómo comunicarme contigo. Por fin se hizo la conexión. Ay, muchas gracias, Mario Morales. Pues yo aquí estoy. ¿No? Dice, te sigo por internet. ¿Por dónde? ¿En redes? ¿Por aquí? ¿Por allá? ¿O cómo? Marce, querida Oli, llegando a este luna al aire en vinil para seguir haciendo ruido. Ay, miren, no había reposteado esto, caray. Dice el licenciado, dice, nos copiaron, Olivia, obviamente, por lo del haciendo ruido, ¿verdad? ¿Verdad que sí, licenciado Cantinas? Yo digo que sí, porque antes nadie hablaba tanto de eso. ¡Ay, sí! Bueno, lo quiero creer, denme chance, ¿no? Dice por acá Luis Tafi, escuchar a San Pascualito Rey siempre cae re bien, ¿no? Bueno, y en vinil pues tiene su onda. Por aquí Krilintenco, que ya me había escrito, dice, ¿será que podemos escuchar algo del amor después del amor del Maestro Páez? No tengo ese disco en vinil, ¿no? Bueno, Carlita dice, la cicatriz es amistad, la lealtad uno la trae. Bueno, habla del Aventar, la canción de Animanesia, es de mis canciones favoritas de la Animanesia. Gracias, querida Carlita. Papá Chango dice, odio cuando el trabajo interrumpe el luna al aire, ¿no? Y dice que yo pediría algo de los Toreros Muertos, ya le contesté que no tengo ese vinil. Dice Víctor Martínez, ¿puedo sugerir algo de los Bunkers? Saludos, excelente día. De los Bunkers sí tengo vinil, pero bueno, ahorita a ver si hay chance. ¿Cómo aceptamos de tiempo? No, ya no hay chance.
Ups. Y Crayolita comenta algo de Panteón Rococó por acá, que dice que ahora que suena Panteón, me comentaron las malas lenguas que por los problemas de salud de Shenka es que van a dejar los escenarios un buen rato, ¿será? Pues la verdad de verdad, y se los prometo, no lo sé. O sea, no sé, como bien les dije hace ratito, he estado como, no ha habido mucha comunicación, no sé cómo está él, se los prometo. O sea, si, de saberlo se los compartiría. No sé cómo está él, no sé cómo está su salud. Creo que sabíamos que tenía problemas desde el año pasado. No sé cómo va, preguntaré y ya después les contaré el chismecito, para que no sea de malas lenguas, ¿no? Si no sea de buenas lenguas. Pero bueno, pues bueno, lo que sigue es por acá. Pues ya, saludos de Davidso por acá, en conexión con el Luna al Aire en vinil. Bueno, pues es el último mensajito que entró. Y pues con esto nos vamos, ¿no? No sé si tengo algo más que comentar. Platico con ustedes y nos escribimos como seguido y con algunos más que con otros de los que me escriben. Casi siempre respondo. Creo que estoy para ustedes y espero que ustedes sigan estando para mí. En lo que venga, no sé qué venga por ahora, pero, o sea, vaya, lo que sí sé que viene es que Ruido Blanco, ustedes y nosotros nos merecemos un cierre de ciclo lindo, bonito, digno, y no se crean, por supuesto que estoy trabajando en eso y estamos, el equipo acá, pensando en algo significativo. Ya verán, creo que les va a gustar lo que va a pasar. Y bueno, nada. Acabo ya de abrir este disco, que como bien mencioné, es el 14 episodios sinfónicos de Gustavo Cerati, que se grabó aquí en nuestro país, en el Auditorio Nacional, un 9 de febrero del 2002. 14 episodios sinfónicos. Este únicamente creo que tengo hasta el DVD. Imagínense, pues de aquel entonces, ¿no? Y posiblemente el CD, pero el vinil no lo tenía. Y mi querido Gastón, quien ha contribuido bastante a esta onda de los viniles, le mandamos un abrazo hasta Austin. Y pues bueno, hizo llegar este disco en las manos de mi querida Grisel. Entonces, por haber hecho esa labor y además para mi cumpleaños, el número 50, que fue el año pasado, no lo había yo abierto. Lo acabo de abrir, pues para poner un track en este último Luna al Aire en vinil de Ruido Blanco, o aquí en Ruido Blanco. Entonces, tal vez no, de Olivia Luna, ¿verdad? Grisel me dijo, bueno, pues sí, yo fui la ahora sí que la encargada de hacer la entrega. Y ella eligió la canción que es con la que nos vamos a despedir del programa el día de hoy y que podrán escuchar la retransmisión a las 4 de la tarde el día de hoy. Y pues muchos programas de Luna al Aire en vinil todavía están en la página web de ruidoblanco.fm, ¿ok? Por si alguien tiene la curiosidad. Bueno, pues se quedan con esto. Olivia Luna de este lado. Disfrútenlo, suban el volumen. Gracias, Lalito. Y gracias a todos por venir.

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Gracias por venir.

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0: 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Bienvenidos sean todos ustedes, sí, a la experiencia de Luna al aire, aquí a través de Ruido Blanco FM. El día de hoy, que bueno, son 13 días de este octavo mes del 2026, toca hacer un programa especial de Luna al aire en vinil. La verdad es que ya nos tocaba y ameritaba pues desempolvar los viniles y traerlos acá al programa para compartirlos con ustedes. Así que estoy más que lista para arrancar y mirarlos a los ojos, como dijeran por acá, esta grandiosa banda llamada Los Rodríguez, con la que vamos a comenzar. Así que pónganse cómodos, que esto apenas está iniciando.

Eso que sonó o que fue un intento de prueba de audio fue fueron los Rodríguez. ¿Saben qué? Estaba yo escuchando y como que dije, o es el disco o es un cable, como que no se oye bien, no se oye bien, no sé ustedes si lo notaron, pero si me lo permiten voy a hacer como una, voy a hacer una prueba de movimiento de cable, porque esto es, pues no lo calculaba. Entonces voy a ponerla otra vez tantito. Voy a sacar el cable y meterlo por si es, para checar si es eso. Vamos a ver, ya saqué el cable, vamos a ver. No, Creo que es la grabación. Bueno, ahora vamos a probar con otro disco y vamos a ver, vamos a confirmar si sí es o no es el disco, ¿no? De este, de los Rodríguez. Este disco, el Buena Suerte de los Rodríguez, pues es el primero de la banda. No porque sea el primero y que sea y ya tenga sus años significa que se tiene que escuchar así. No, obviamente no. Pero bueno, vamos a probar. Vamos, voy a ver si no es de verdad el cable y si no, pues algo haremos, ¿no? Al respecto. Bueno, déjenme ver que tengo acá el otro disco preparado. Y probamos a ver si se escucha igual y si suena igual, pues entonces tiene que ver con el cable o algo así por el estilo. Así que vamos a ver, voy a poner la primera, que no era la intención poner la número uno de este disco, pero vamos a utilizarla de prueba, ¿no? A ver, ok, ya le abrimos acá, ya le moví para acá y ahí voy. Me interesa que se escuche bien la voz, ¿no? Pero creo que no, ¿eh? Hay algo raro. A ver. Qué buena es esta rolita, ¿no? Si ya la identificaron, ya saben de quién estamos hablando.

No sé si soy yo, pero como que no oigo bien la voz, ¿no? O sea, no sé. Bueno, me voy a esperar a que ustedes me den el feedback y me digan si se escucha o soy yo, estoy alucinando o algo me pasa, porque no sé, no puede ser que los dos discos se escuchen así, ¿no? O sea que... Como que se escucha ahí medio de fondo ahí.

A ver, voy a hacer una prueba. Así se escucha desde Spotify. Sí cambia, ¿no? Acá el vinil. Creo que sí soy yo la que está alucinando, ¿verdad o no? Total, nadie lo va a notar, dicen por acá los babasónicos con este llamado a los calientes, que no era la canción que les iba a poner del vinil, pero déjenme ver. Tal vez yo soy la que se está quedando sorda. ¿Cómo cambia, no?

Bueno. Bueno, querido público ruidoso, sí están ahí, ¿verdad? O estoy también alucinando que no hay nadie, porque hasta ahorita ni Lalito me ha escrito, o sea, sí estamos al aire. Ni Lalito me ha dicho si sí se oye bien o no, o si sí estoy alucinando o no, o qué pasa. Bueno, voy a poner la canción que quería poner de este disco, de el Jessico de Babasónicos. Y tengo que darle la vuelta al vinil para irme al track 1, 2, 3, 4, que es el que voy a poner de este vinil. Así que, pues bueno, espero que, pues que a lo mejor y solamente sea yo la que está acá alucinando estas cuestiones del audio y que se oiga bien, ¿no? Entonces me voy con 1, 2, 3, 4. Y ahí está. Pues espero que alguien esté escuchándome y me hagan saber en @lunaolivia acá en el ex o en mi canal ahí en Olivia Lunática en Instagram.

Ah, qué bonita esta de Rubí de los Babasónicos del álbum Jessico del año 2001. 25 años de este disco en este 2026. Y bueno, creo que dentro de mi alucín del audio, ya se compuso la cosa. Ya hay varios aquí. O sea, al menos Lalito, bueno, ya me respondió. Y Abraham también ya me dio señales de vida. No sé aquí en el ex si hay alguien que haya esté haciendo ruido. Papachango. Gracias. Y ya, oigan, tres. Creo que me estoy tirando mucho al drama. Bueno, hay veces que hay que hacerlo un poco para que pongan atención. Yo acá con el programa y todo, y pues bueno, sí. ¿Ven? Ahora entienden por qué el cierre del ciclo. Pues sí, pues ahí está. Ahí está. Y luego no me pregunten. No, ¿por qué? ¿Por qué Ruido Blanco se va a terminar? ¿Por qué se cierra? O sea, ¿les explico de verdad? O sea, ay, ay, ay, queridísimo público ruidoso. Bueno, el que anda por acá conectado, pues gracias, gracias por el ruido, gracias por esta interacción. Quiero decirles que Luna al Aire en vinil es el primero que hago desde que, o sea, desde marzo que hicimos como esta remodelación. ¿Y saben por qué estoy segura que es el primero? Porque estoy muy complicada con la logística de agarrar un disco, meterlo, sacarlo, guardarlo y ponerlo. Creo que como tenía la cabina acomodada antes, bueno, aquí mi estudio más bien, mi cabina, mi estudio, me resultaba como más práctico, y ahorita me estoy complicando mucho, me estoy atorando, que la silla de rueditas, que no me muevo para acá, que el disco de vinil. ¡Ay, Olivia Luna! O sea, solita me lo complico. Solita. Entonces, eso significa que ya tenía rato que no hacíamos un Luna al Aire en vinil, porque tiene su onda, ¿eh? O sea, sí tiene acá como su tema el sacar un disco, meterlo, ponerlo en la bandeja y hacerlo todo yo sola, ¿no? Creo que, no sé si en un par de ocasiones lo llegué a hacer en la cabina y bueno, me ayudaba Lalito o algo así, pero en esta ocasión estoy acá lonely. Y saca el vinil, fíjate bien, no, que no alcanzo a ver. Olivia, ¿dónde están los lentes? Corre para un lado, saca. No. O sea, sí está bien que uno sea algo multitask. Pero, ay, bueno, en fin. Voy a poner lo siguiente, que es un clásico, es un disco que en algún momento haciendo un Luna al Aire en vinil, lo abrimos, aquí lo estrenamos. Para el día de hoy traigo algunos cuantos estrenos y también, no, que no alcanzo a ver. Olivia, ¿dónde están los lentes? Corre para un lado, saca. No.

Luisito Tapia, mi querida Chiva también. Bueno, pues para ellos que me digan, ustedes que llegaron primero, como qué cosa podríamos poner, ¿no? O sea, que me den alguna recomendación y ya veo yo dentro de los viniles a ver si tengo algo de eso, porque ya saben que pues bueno, no, está, o sea, sí hay bastante acá en la biblioteca del vinil de Olivia Luna, pero tampoco tengo todo, ¿no? Entonces luego me han pedido cosas que no tengo. Entonces el día de hoy solamente van a sonar viniles, como ya lo sabemos, dentro de este Luna al Aire en vinil, que el de hecho el día de ayer pues se celebró, se festejó el 12 de agosto, el Día Internacional del Vinilo, y que esto, pues según lo que leí, viene desde el 2002 allá en California, en Estados Unidos, por pues fans de la música. Muy bien. Entonces de ahí dijeron, ah, pues vamos a celebrar el 12 de agosto, el Día Internacional del Vinil. O sea, es el colmo, porque hay Día Internacional del Moco, o sea, de cualquier tontería, ¿saben? Y pues bueno, uno medio se sube o no a conveniencia. Yo lo digo así, a conveniencia. La verdad, seamos honestos. En este caso, pues por conveniencia. ¿Por qué? Porque estamos vinculados con este tema de la música y el tema de los viniles. Entonces dije, ah, pues. Y miren que yo sin saber, desde hace una semana les dije que íbamos a hacer un Luna al Aire en vinil. Y sobre todo porque prácticamente este Luna al Aire en vinil será el último en esta etapa dentro del Ruido Blanco. ¿Qué vendrá después? Pues no sé, pero yo creo que en algún otro momento, si me da la gana, me pondré a poner viniles y haré un Luna al Aire en vinil. O sea, sí, ¿no? Tal vez, dependiendo de lo que venga para, sobre todo para esta ruidosa lunática que soy yo. Entonces, vamos a poner un clásico de este disco, ya que veo que varios más ya llegaron. Bienvenidos, ¿eh? ¿Qué horas son estas de llegar a Luna Live? Bueno, vamos a poner un clásico de clásicos de una banda que no necesita mucha presentación, que va a estar, o sea... Bueno, ahorita platicamos de esa historia. Ahorita les cuento como mi visión al respecto de virus. Y bueno, esperando y deseando que el audio esté bien. Dicen ya varios que sí lo escuchan bien. Entonces creo que la que estaba alucinando era yo. Pero bueno, ahí va. ¿Qué suena esto? Ahí está, miren. El vinil. ¿Ok? ¿Ya lista, Olivia? Silencio. Ahí va.

Se llama Pronta Entrega. Esto es Virus. Y justo de este es el disco. Ahí lo voy a quitar, ahí va. Ahí está. Ahí. Creo que ya mejoró el audio, ¿no? Creo que también la calidad del disco. Posiblemente, eso me hace confirmar que el disco de Los Rodríguez no tiene la mejor calidad. Pero bueno, es que con los viniles también luego nunca se sabe. Y bueno, lo que también está sucediendo con la onda del vinil y toda esta moda que de repente ha crecido, no es de ahora, pero ha crecido cada vez más, es que pues ahora son remasterizaciones y hay unos que tienen una calidad tremenda, tremenda. Pero la verdad es que, para serles muy honesta, digo, y por otro lado me siento muy orgullosa y contenta, pues este de Los Rodríguez es de aquel entonces, o sea, es viejo, viejo. O sea, estamos hablando de 1991 y es de aquel año. O sea, muchos años. Muchos años, y pues es de aquel entonces. O sea, realmente no puedo decir que es como de esta nueva reedición o cosas que sacaron actualmente, porque a eso ha sucedido con muchos discos de aquellos ayeres. Ahí. Y bueno, pues 35 años son 35 años al final, ¿no? El caso de este de Los Rodríguez, el Buena Suerte, que además es su primer disco y esa canción de Los Ojos es un clásico. Bueno, en el caso de Virus, este sí me parece que es como una reedición, una edición mucho más actual, pero la verdad es que hablamos de un álbum muy, muy clave en la historia de esta banda argentina, que es el disco Locura, que tenía esta canción de Pronta Entrega y La Luna de Miel en la Mano, ¿no? Luna de Miel en la Mano, que es un tremendo rolón de aquella década de los 80, de mediados de los 80. En verdad, no sé ustedes, pero a mí me lleva a la secundaria, y en aquel entonces sonaba muchísimo, ¿no? Luna de Miel, tun, tun, tun, tun, tun. Bueno, resulta que este disco, pues sí, está cumpliendo esos 40 y algo de años ahora, y lo van a venir pues a presentar. Tengo mucha curiosidad. No sabría decirles en este momento si realmente voy a estar ahí o no. Según yo, sí, 14 de septiembre en el Lunario. Pero ya saben, tengo como mis ondas encontradas con este asunto, porque pues por un lado, esta banda pues no continuó, o sea, sí, pero no. Pues desde la muerte de Federico Moura, que era el líder, ¿no? Que Moura, que tuvo que ver con muchas otras bandas, y Marcelo Moura, su hermano, pues fue el que continuó el libro y el que continuó como con la historia. Pero a veces, en lo personal, me pasa que ya saben cómo soy, pero me invitan, ¿no? Bueno, ya saben cómo soy en el aspecto de que hay cosas en las que pues externo mi sentimiento, mi opinión, puede ser personal y también objetivamente profesional, pero cuando pues pasan este tipo de cosas y el líder y sí y no y continúan y no, o sea, cuando realmente la banda, aunque su líder ya no esté, pero continúan creando y haciendo cosas y bueno, siguen adelante, pues venga, ¿no? Para adelante y venga, y vamos a escuchar y nos abrimos a las opciones. Pero cuando realmente nada más se quedan con lo que sucedió, ¿no? Caso Soda Stereo, por ejemplo, pues para qué irnos más lejos, ¿no? Se quedan con lo que sucedió y de eso le siguen sacando, le siguen sacando, y lo siguen explotando, y lo siguen explotando, pues ahí hay como un tema, ¿no? Porque la verdad, creo que, no sé, ok, se te va tu líder y se te va tu voz, tu vocalista, pero tú puedes continuar haciendo cosas. Hay una de dos, o sea, realmente, o sea, sin él no era nada. O pues se siente la ausencia, pero nosotros vamos a continuar porque también es nuestra banda y porque también es nuestro proyecto, ¿no? Por ejemplo, ese caso, el de Enanitos Verdes. O sea, Felipe Staiti continuó, aunque ya no estaba Marciano, y demostrando que también era su banda, que también eran sus creaciones, y para adelante, ¿no? Pero haciendo cosas hasta nuevas, por así llamarlo. Ya ven que el último disco, pues fueron como bueno, el último entre comillas, porque es de este año, hace unos meses, pero que ya empezaron a hacer como colaboraciones y demás, pero Felipe no paró, ¿no? Y bueno,
Una cosa también es querer explotar el nombre y la banda y sacar hologramas y demás. Y otra cosa es tú pararte en el escenario y cantar y seguir tocando y seguir ejecutando. Es que hay muchos casos que podríamos mencionar. Pero bueno, en la parte del rock latino, pues sucede eso, ¿no? Y pues bueno, Federico Moura, fíjense, Federico Moura falleció en el... Ahí les voy con el dato. Miren, dice acá... O sea, no manchen, en 1988. O sea, este disco estamos hablando que el Locura es del 85. Y pues bueno, en 2026 pues se va a tocar y por primera vez vienen a México. Pues bueno, es algo un poquito como de pues de nostalgia y demás. Y sí tengo ganas de ir, ¿no? Como de estar ahí, aunque... La mera verdad, a mí me hubiera gustado estar, o sea, ver a Virus con Moura, la verdad. Pero pues eso ya, ¿no? Es como querer a ver a los Beatles con Lennon y pues está muy cañón. Está muy cañón, hay que ser muy conscientes. Bueno, voy con lo que sigue. Estoy por acá leyendo sus mensajes. Ahorita regreso, voy a ver como las recomendaciones que me han dejado y lo que me han dicho por aquí para ver qué cosa poner, porque traigo varios discos, pero también por otro lado digo, ¿y qué más pongo? O sea, ¿qué más? ¿Qué más de lo que hay acá? Y hay cosas que me están sugiriendo que no tengo definitivamente, ¿no? Entonces, pues bueno, me traje cositas que no he puesto. Tengo por aquí un par de discos que no han sonado nunca en un Luna al Aire en vinil. Cosas conocidas, claro, pero pues bueno, voy a poner este que sí ha sonado y creo que voy a poner el track número uno. Este es pues más de acá, o sea, es más reciente porque es de San Pascualito Rey y estamos hablando del disco Animanesia. El año es 2020, ese año en donde pues un virus justamente pues nos atacó y nos mandó a nuestra casita. Así que vamos a ver que suene. A ver qué tal se oye la calidad de este vinil, ¿no? Bien, ¿no? Bueno, ahí vámonos. Aventar todos juntos, venga.

0: Ahí está esto llamado Aventar. Es San Pascualito Rey, el disco Animanece, y además es una preciosura de vinil transparente, muy, muy, muy bonito. Y que, pues bueno, como bien les decía, este fue el penúltimo álbum de estudio de San Pascualito Rey. El último es el Dark Guapachoso que sacaron hace un par de años. Y bueno, pues ustedes también, el año pasado, ¿no? Es que creo que salieron los primeros sencillos anterior, o sea, antes en el 24. Y luego ya para, pues 25 fue la despedida y lloramos despidiendo a San Pascualito Rey. Y bueno, pues ahora este año vemos a Pascual. Muy activo, haciendo ruido, creo que siempre, ¿no? Creo que Pascual siempre ha estado muy al tiro haciendo cosas. Ahora va a tener una bohemia, creo que el día de mañana, junto con Chava de la Casta y demás. Entonces, andan de ruidosos, o sea, a mí me encanta. Yo no sé, pero fíjense que desde que, o sea, como que en los últimos años estuvimos haciendo mucho, mucho ruido. Siempre hemos tenido nuestro hashtag de haciendo ruido. Ese hashtag viene desde hace mucho, así como mi otro hashtag que tengo, que es el de ruidosa. Y ahora veo muchas frases alrededor de que no veía antes. Y con eso no quiere decir que ay, es que nosotros, no, pero yo siento que algo tuvo que ver. Así, algo tuvo que ver. No, porque antes uno veía como que a las bandas, ay, sí, hagan ruido. O sea, regularmente decían más fuerte, o qué sé yo, no lo sé, ¿no? Pero ahora hasta eso, o sea, como que mucho alrededor de la frase, ¿no? Entonces, bueno, yo seguiré con eso y seguiré de ruidosa y seguiré haciendo ruido, haya ruido blanco, no haya ruido blanco, pero es que además una cosa que tenemos que comprender es que, pues el ruido blanco, pues vivirá por siempre en nuestra mente, en nuestro corazón, siempre y cuando nosotros lo llevemos, ¿no? Es como cuando alguien parte de este mundo, pues si lo tienes ahí como presente, o sea, si te olvidas de él, ya murió, ¿no? Ah, pues así con ruido blanco, ¿eh? Bueno, por acá leía algunos cuantos mensajillos ya acá en el ex, muchas gracias. Ah, ¿verdad? Uno les pica tantito y empiezan a hacer ruido, ajá, eso. De eso se trata. Bueno, ya había mencionado aquí a mi querido Papachango que ya mandó mensajito. Luisito Tapia pues estaba cantando Rubí hace ratito. Muy bien. Y por aquí Kilintenko me mencionaba, ¿no? Que ya estamos tan acostumbrados al sonido digital que a veces se siente que un vinil o CD está mal, pero es parte de la experiencia. No, ¿eh? Fíjate que ahorita que te leí bien, no, el CD... Yo, perdón, pero soy de CDs todavía en el coche y se escuchan de una manera muy bien, CDs muy bien. O sea, prácticamente yo podría decirles que tengo un muy buen oído. Tengo un oído educado a la parte como del audio, a la parte como de que pues siempre traigo aquí, ¿no? Mis audífonos, y entonces hay veces que algo capto, algo no se escucha bien, alguna cosita, ¿no? En el caso de los viniles, es que sí, hay de viniles a viniles, como bien les acabo de mencionar hace ratito, ¿no? Entonces, estoy más bien acostumbrada a que regularmente se escuche bien siempre, hasta el micro, ¿no? O sea, si yo de repente no tengo un buen regreso, entonces es como súbele tantito o acércate un poco más, Olivia, ¿no? Microfonea bien, esa parte del oído es como muy clave y en mi caso sí, detecto al que algo no está bien, entonces digo, a ver, súbele un poquito acá, bájale acá, muévele al cable, algo no está sonando bien. Y miren que acá el que puede atestiguar todo eso es mi querido Lalito, porque es con el que le digo, oye, algo Lalito no está sonando correctamente, ¿no? Entonces acá ya le empecé a dar a la consola, ya acomodé. Pero este programa de Luna al Aire en vinil, pues aunque tenía rato de no hacerlo, no es la primera vez, como para que a veces detectemos que algunos viniles vienen hasta como más lentos. ¿Se acuerdan que alguna vez pusimos uno de Soda, el de música para volar, el Unplugged, y se escuchaba como que en otra revolución? Cosas de esas curiosas que suelen pasar con el caso de los viniles, pero acá estamos, pues sí, o sea, dejamos de hacerlo unos meses, pero estamos acostumbrados a poner los viniles y a detectar que hay unos que, pues sí, se escuchan mejor que otros, pero eso me pasó al arrancar el programa. Yo dije, algo no está correcto en los cables y bueno, creo que ya mejoró, ¿no? Todo esto porque a los que no llegaron temprano, pues sí, arrancó el programa un poquito con esa falla en el audio. Pero bueno, Crayolilla, ¿cómo estamos? Por fin me puedo conectar, el trabajo no me había dado chance. Ven a lo que les digo, uno aquí haciendo programas y ustedes pues en sus cosas, pues sí, está bien, no es reclamo. No es reclamo, o sea, simplemente nada más es como la realidad de que todos tenemos cosas que hacer. O sea, pues sí, ¿no? Y la chamba es la chamba también, ¿cómo no? Entonces, pues el tema es que pues, cada vez se ha puesto más interesante esta situación de la chamba y entonces por lo mismo es que ya para dentro de un mes, pues habrá este cierre de ciclo y pues ni modo, que les digo, ¿no? Es lo que es, chicos. Bueno, este disco, al principio pensaba si no lo había puesto antes, pero no, sí, ya ha sonado anteriormente. Lo que no sé es cuál les puse, pero estoy segura que de este álbum les he puesto una canción de aquí, porque lo abrí aquí en un Luna al Aire en vinil, pero no sé cuál les puse y no sé si la que voy a poner sea la misma que haya puesto, porque es de los sencillos de esta banda llamada Pastilla. Esto va para la generación de los noventas, de finales de los noventas y principios de los 2000s, que conocimos pues a esta banda que venía de Los Ángeles, pues ahora sí que con sangre muy latina, sangre mexicana, pero pues viviendo allá, y que conocimos pues yo cuando estábamos en órbita. O sea, hablamos también, fíjense, este disco dice 1999 y después ya lo editó la Sony en 2017. Vox Electra de Pastilla. Se me antojó pues traerlo y ponerlo y pues poner la canción del mismo nombre, ¿no? Es el track número 6 del lado A. Vamos a ver qué lado puse. Lado A, ok. ¿Saben que tengo ganas de hacer un live en Instagram? Hasta me peiné y todo, así. Y bueno, vamos a ver. 6. Track 6. Le subimos aquí. Le prendemos acá. 1, 2, 3, 4, 5. Y ahí va. Ay, la atiné. Muy bien.
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esto llamado Vox Electra del álbum del mismo nombre con Pastilla. ¿Qué les parece? O sea, esto bien lo dije, ¿no? Para aquellos de la generación de finales de los 90. Y bueno, pues por acá están maniobrando un poquito. Exacto. Con esto de los discos, que bueno, desde hace ratito ya empezamos el programa. Este es un live. Quiero decirle a los que están conectados en www.ruidoblanco.fm que arranqué un live acá en Instagram que les decía que tenía ganas de hacer. Y entonces, pues bueno, es para estrenar el siguiente disco que voy a poner. Saludos a todos los que están ahí en el canal de Instagram de Ruidosa, de Olivia Lunática, que aparte me están acá mirando. Y también, bueno, pues a los que están acá súper conectadísimos en www.ruidoblanco.fm, buena banda que se dejó caer, que aquí andábamos con algunos temas, muchísimas gracias, Donaldo, Edith, por acá Mr. Hulk, Carlita, Cristian, dice, qué discazazo, muy bien, muy bien. Está Marce por acá también, Chonguitas, hola, ¿cómo están? Bueno, de este lado, Olivia Luna. Acá desde casa, en el estudio, pues haciendo un programa de viniles, ¿no? Entonces, pues vamos a retirar de la bandeja este para poderlo guardar como debe de ser, pues aquí en su estuche. Mira nada más, este es de Pastilla. ¿Se acuerdan de esta banda? Tal vez no. Pero bueno, de esas bandas, pues algo alternativas, por supuesto, les decía yo, orbitales, ¿cómo no? Y después, bueno, por ahí nuestro querido Víctor enloqueció, pero le mandamos un abrazo grande. Había muy buen rollo con él, pero luego no sabemos qué le pasó y no sé en dónde ande, qué ande haciendo. Así que bueno, pues aquí está el disco de Pastilla, presente en el Luna al Aire en vinil. Este que será el último Luna al Aire en vinil acá en Ruido Blanco FM. Y después no sé, yo creo que podría hacer esto. No lo sé, ¿verdad? Dependiendo. Porque luego ya saben que no, que sí. Bueno, voy a estrenar un disco que sé que a muchos de ustedes les gusta esta banda. Y quise hacer este live para que se vea, para que luzca. Entonces voy a hacer esto un poquito para atrás. No saben, o sea, la historia, le mando un abrazo muy, muy grande a mi querido Gallito, porque gracias a él pude obtener este disco en vinil que los Porter sacaron apenas el año pasado. Entonces, pues, hablamos de esto. El disco es Donde los Ponis Pastan. Híjole, para toda una generación. Realmente es un disco muy significativo, muy importante para la escena también nacional, para la banda, y pues bueno, acá pues estaba Juan, Billor Fer, y después pues ustedes saben que hubo ahí como un rompimiento de relación también con Juanson, Juan hizo lo suyo, y bueno, después llegó David Velasco a la banda, y pues gracias a eso la banda continúa. Gracias a eso, Porter sigue vivo. Entonces, bueno, no sé si alcanzan a notar esto, que los ponis justo traen numeritos, que es para iluminarlos. Bueno, voy a sacar esto de acá del disco. Ahí está, miren, ahí va, ¿no? Ahí está. Ok, así está esto. Es un cartoncito ahí como muy particular. Ay, Dios. Aquí está la contraportada. Y lo vamos a poner de este lado para que luzca ahorita que se vea. Y bueno, pues este disco de Donde los Ponis Pastan incluye como pues claro para que podamos iluminar las figuras. Si ¿Sí lo alcanzan a checar? Ok, ahí están. Como pues no sé, los cuentos o los estos libritos para colorear de cuando éramos niños o cuando a lo mejor algunos de ustedes también lo eran, ¿no? Bueno, pues ahí está, miren, esa es la guía de los colores. Y pues yo quiero pensar, fíjense, esto no lo había hecho, quiero pensar que si le volteo así y lo meto al disco nuevamente, va a aparecer la portada en colores. A ver, vamos a ver. Les digo que estoy estrenando este álbum con ustedes, ¿no? Va a sonar por primera vez acá. Miren, sí, ahí está. Ahí está. O sea, tiene dos opciones, la coloreada y la no coloreada.
Wow, o yo lo puedo colorear como yo quiera, o ustedes, si es que lo adquieren, si lo tienen. Que hasta donde sé, pues fue una edición también muy limitada, porque es un disco muy, muy peleado, entonces, hasta ahorita la verdad no sabría decirles cuál voy a poner. O sea, por mí, todo, desde Espiral hasta el final, ¿no? Que podría ser que suene Dafne, ¿no? No sé. ¿O No te encuentro? ¿Cuál les gustaría a ustedes que sonara? Bueno, ahí déjenmelo saber. Mientras yo saco el vinil. Chéquense. Los ponis, ¿no? Ahí están. Y sale el disco. Ay, Dios. Ahí está. Es como el Moctezuma. Todo blanco. Ahí está. Miren nada más. ¿Qué cosa? Y sí, dice lado A, lado B. El Moctezuma de Porter también es completamente blanco. Y es una chulada, ¿no? Los discos así. Así que bueno, lado A o lado B. ¿Qué vamos a poner? A mí me encantaría, la verdad es que tengo la idea de poner Dafne. Entonces, pues si me lo permiten, querido público. Muchas gracias. Gracias a los que llegaron a este... Luna al aire live en aquí en dentro de Instagram. Y pues vamos a poner Dafne, es el track 2 del lado B. Ajá. Entonces le voy a subir acá un poco al volumen de este lado para que se escuche. Y bajarle un poco por acá. Estas partes técnicas, o sea, como se podrán dar cuenta, pues acá la que manipula y maniobra todo soy yo. Y entonces de este lado, ay, están de acuerdo con Dafne. Muy bien. Gracias por los mensajitos. Bueno. Vamos a ponerlo, ¿les parece? ¿Me acompañan? Voy a maniobrar con la izquierda. Ay, no, sí. No. Bueno, vamos a ver si puedo con la izquierda poner el track número 2. Ay, Dios, no. ¡Ah! No, necesito mi mano derecha. Entonces, con la izquierda voy a agarrar el teléfono. Ay, estas cosas de ser multitask. A ver, ahí va. Ahora sí. Sí, pues no es lo mismo, oigan. ¿Vamos? ¿Sí? Ahí está.

¿Qué les ha parecido esto que escuchamos? De Porter. ¡Ay! En este pleno live, yo acá interactuando con toda la gente que está conectada. Y bueno, pues así estrenamos este Donde los ponis pastan. Ahí está. Eso sí se me da con la izquierda. Hace rato ponerlo fue un poquito complicado, sobre todo para atinarle. Pues de ponerle, le ponemos ahí como cualquier cosa. Ahí está. Muchas gracias por haberme acompañado a estrenar este gran álbum de Porter, el primero de su historia. Una banda que pues continúa, ¿no? Continúa a pesar de todas las circunstancias que han pasado y que conocemos de la historia de Porter. Pero siguen ahí haciendo ruido y lo hacen bien, y es una de las bandas que queremos, y una banda que ha estado con nosotros en este largo camino, que van a ser 12 años. Ahí está. Bueno, pues aquí está este vinil. Le mando un gran saludo a mi querido Gallito, porque él me ayudó a conseguirlo. Él me ayudó a hacer el pedido y todo el rollo, y ya saben. Ay, mire, ya les enseñé lo que venía adentro, ¿verdad? Bueno, ok, lo guardo y voy con el que sigue para no hacer tan largo en live. Pero bueno, que se quede quien quiera quedarse, ¿no? Bueno, miren, quiero poner este, ya que esta banda también es una banda muy querida para nosotros, Panteón Rococó. Y bueno, próximamente van a sacar un documental en donde, pues, yo no sé si voy a salir o no voy a salir en ese documental, la verdad. O sea, yo hice mi aportación, pero la verdad, para serles muy honesta, pues creo que lo que yo aporté no fue como lo mejor. O sea, yo no me sentí como satisfecha de lo que sucedió con esa grabación cuando me invitaron. Pero bueno, en fin, porque creo que pude haber aportado un poco más, sobre todo por las preguntas que me realizaron, que no sé, no sé. Bueno, en fin, ya cuando salga, yo ya veré a ver si salgo o no salgo en ese documental, pero eso no importa. Yo sé mi historia con la banda también, y acá en Ruido Blanco sabemos la historia con Panteón y todas las cosas que sucedieron durante esos 12 años. Y bueno, este disco es muy especial, pues porque además de todo es una edición que salió en Alemania. Y pues en donde además la banda pues tuvo su momento, un momento tan importante, ¿no? Entonces, bueno, voy a sacarlo. Ahí. Bueno, acá las letras. Este es el Ni Carne Ni Pescado. Y además, ay, créanme que Ok. Bueno, no, todo esto está en español, ¿eh? Estaba yo pensando en otra cosa o alguna otra cosa. Bueno, vamos a poner. En este caso, pues podría ser que pongamos hostilidades, para que comiencen las hostilidades, o ponemos Gangsters, o el cover a Déjala Tranquila, por favor. O podemos poner el Quiero Bailar Contigo, no sé. Vamos a sacar el disco. Ay, aquí está. Pero es que este en algún momento lo he compartido, pero hace mucho que no lo traía para acá. Es más, no sabría decirle si es de 33 revoluciones o de 45. ¿Por qué lo digo eso? Porque me hago para atrás. Es porque el disco es pequeñito. O sea, un vinil, digamos que del tamaño de, ¿no? De 33 es así. Y este es así, ¿no? Uh-huh. Ok. Ahí está la parte de la explicación de los tamaños. Sigo en el live, sigo en ruidoblanco.fm, sigo en vivo. Y bueno, me hago para atrás para mostrarles esta pequeña joyita bella, bella, bella, bella, que es este vinil pequeñín del Ni Carne Ni Pescado, una edición especial. El año es del mismo año que nació Ruido Blanco, o sea, hace 2014. Y por eso es que también es especial. Así que bueno, vamos a poner las hostilidades, ¿no? Es el primerito, el primer sencillo. Así que, a ver, justo aquí, vamos a quitar este de acá. Y vamos a poner este aquí. ¡Producción, producción! Ok. Ay, ¿y cuál que era? Ah, es la uno. Bueno, discúlpenme si es que se escucha mal, porque no sé si está en la revolución correcta. Yo digo que sí, que es de 33. Entonces, vamos, ahí va. Ahí va.
Ay, tengo que ponerle, subir el volumen, ok. Ahí va. Ahí se oye. Ahí va, no desesperen. Ay, ay. Mi pulso.

0: Ahí está eso que acabamos de escuchar de Panteón Rococó. ¡Hostilidades! Ay, oigan, esto de estar dobleteando entre que el live en Instagram y el live acá. Ay, ay, ay, ay. ¡Qué locura, Olivia Luna! No, no, no, no, no. Bueno, bueno, que comiencen las hostilidades. Sí, cómo no. Panteón Rococó haciéndose presente con este bonito vinil de color amarillo. Como bien les mencionaba, pues sí, el año es 2014 cuando aparece el Carne ni Pescado y muchas cosas en la, con la historia con Panteón, ¿no? Y bueno, ahora pues he estado viendo que dentro de la celebración de sus 30 años, pues también puede ser que a lo mejor y se visualice o así, o sea, como que me da esa sensación de que posiblemente van a hacer una pausa, porque eso dice, ¿no? Como que el anuncio, ¿no? Como que la pausa, una historia, no sé qué, algo así. Y pues bueno, últimamente no he tenido mucho contacto con los chicos, la verdad, como que cada quien ha estado haciendo lo suyo, incluida yo. Y no lo sé, pero muchos de ustedes saben que dentro de la historia de Ruido Blanco, ahora haciendo como una recapitulación de todas las cosas que han sucedido en 12 años, pues Panteón Rococó muy presente, ¿no? O sea, desde Panteón Rococó Radio, que sucedió aquí en Ruido Blanco FM, el efecto de los 90s, el programa de Misael Oseguera, sax de Panteón, y ni qué decir del consultorio 420, programa también de nuestro querido doctor Shenka. Aquí sucedió eso, aquí pasó, además de todo el vínculo y la relación y demás, todo eso, pues acá en Ruido Blanco FM, ¿no? Entonces, pues es una banda muy, muy querida. Y pues ni qué decir, ¿no? De la tocada que tuvimos con ellos en el Alicia, en este nuevo foro Alicia, a finales del 2024. Eso va a ser memorable, va a ser algo como muy, muy, muy, muy, muy bonito. Entonces, pues bueno, ¿qué les digo? Panteón Rococó y Ruido Blanco va a haber siempre ahí como un vínculo muy, muy especial. Y con Olivia Luna y con toda la banda acá y toda la comunidad ruidosa también. ¿Cómo no? Eso que ni qué. Bueno, pues por acá los ando leyendo. Muchísimas gracias. Dice por acá Luisito Tapia que hace mucho que no escuchaba Dafne. Qué bien se escucha desde el vinil. La verdad, ¿vieron? Ya como que, o sea, claro que le ajustamos aquí los cables y ya se escuchaba mucho mejor. Dafne es muy buena. Y en vivo también, ni qué decir, Espiral también de ese disco, ¿no? Entonces, bueno, oigan. Ay, necesito hacer un cambio de switch. Vamos a dejar un poco las hostilidades. Así. Ni qué decir, más bien si yo digo algo de hostilidades, el hostil más es, número uno es Liam Gallagher, ¿no? Ese sí que es hostil. Y todo lo que pasó, que no se nos olvide, hace poquito con todo lo del Mundial y con Inglaterra y con México y con no sé qué tanta cosa. Bueno, nosotros creo que podemos decir que no hubo hostilidades de parte de los mexicanos, ¿no? Con los ingleses, me parece que no, al contrario, hubo una muy buena relación, aunque nos hayan ganado, aunque nos hayan descalificado, pero no importa, no importa. Y bueno, hoy sí ya vino a México, ya se dio el lujo varias veces, entonces, si de repente Liam piensa que, ay, no van a volver, qué sé yo, eso ya es otra historia. No lo sé, y la verdad es que no me importa mucho, la verdad, para que les digo, ¿no? O sea, siéndoles muy honesta. Entonces, lo que sí es que a nosotros acá nos importa también la música, claro que las historias sí son importantes y todo, pero acá venimos a poner viniles, entonces voy a poner algo de un vinil de este viaje de hace un año, que creo que ya se los había un poco presumido. Un vinil que me costó, pues, 20 libras trae el precio acá, es morado. Y el año pasado, con todo este auge y toda esta euforia y locura con Oasis y su regreso, bla, bla, bla, pues su regreso a los escenarios, más bien, ¿no? Porque de eso a producir otra cosa, me parece que no. Pero un vinil de color morado, ya no prendí la camarita, más bien ya apagué la camarita, pero este es de color morado. Y estos son como de esos como discos que no son oficiales, o sea, del todo no son oficiales. ¿Quién sabe cómo le hagan como para sacarlos? y es de un concierto en Manchester del año de 1994. Tiene tomas del 94 y tiene tomas del 96. En este caso, voy a poner algo de París, de junio de 1994. Así dice acá. Entonces, si me lo permiten, querido público ruidoso, híjole, ahora sí que ustedes me van a tener que disculpar, no veo nada de las líneas, porque es como un morado semitransparentosillo, y no sé si sea el, este es el 1, necesito un 2, el track 3, 1, 2, 3, creo que es aquí. Vamos a ver si sí es por ahí la cosa, porque no lo sé. Pero bueno, probemos y ahí vamos. Siguen ustedes por ahí haciendo ruidos y ahorita los leo, ¿eh? Ahorita voy para allá. Uno, dos, tres, espero que sí. A ver, momento. Bueno, ahí acá.
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0: Quiero decirles que esta que estamos escuchando se llama Open the Sky, que no era la que quería poner. Yo realmente quería poner Live Forever, pero se ve que estaban aquí como mal acomodadas los tracks en el vinil. Porque como bien les decía, pues estos viniles son como piratas, ¿no? Sí, existen los viniles piratas, sí existen. Entonces, ahorita que termine esta de Open the Sky, a ver si es la de Live Forever. Porque aparte, estaba yo checando que esto es de antes de que saliera el disco tal cual, ¿eh? A ver. A ver. No, a ver, entonces me voy para atrás, aguántenme. Entonces, esta debe ser así. Sí, ya la encontré. Entonces, Live Forever, y además quiero que sepan que esto era un acto, o sea, un show que dieron en una tienda de discos en el año 1994, el mismo año que sale Definitely Maybe, el primer disco de Oasis, o sea, sé que es una joyita. ¡Auch!
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1: Ahí está, ¿quién lo iba a pensar que después esta canción de Live Forever se iba a convertir también en uno de sus temas y de sus himnos más importantes de Oasis? Ahora estamos hablando de que esto que acabamos de escuchar, sí, era en un pequeño local en París en junio del 94, o sea, todavía ahí nadie conocía, nadie sabía de, pues, de Oasis. Conforme pues fueron pasando los años, hoy día se sabe qué rollo, pero estamos hablando de 1994, también el mismo año que sacan Definitely Maybe, y me imagino que esto era a lo mejor y algunos shows de promoción que ellos estaban realizando para la salida o la previa, ¿no?, de la salida del disco, que tiene fecha de salida de agosto del 94, y esto que escuchamos es de antes, dice acá junio del

Cuando compré el disco, la verdad es que no me fijé en ese tipo de detalles y pues lo compré porque me gustó que era algo en vivo de Oasis que no tenía acá en vinil, y por otro lado porque el precio no estaba tan mal, les digo 20, pues 20 libras, y además porque venía en morado. O sea, el color morado, y cuando vi dije, ah, sí, está chido, ¿no? Pero no me fijé en realidad como los años, las tomas, como que no caí en cuenta en eso, en el momento, hasta después, que ya la primera vez que compartimos este álbum acá en el programa, pues ahí fue cuando yo caí en la cuenta de que, pues de que era de ese. Entonces, así como lo estamos recalcando en estos momentos también. Este disco me parece que fue un obsequio, si no me equivoco, ya me dirá él si es que está escuchando, de mi querido Papachango. Y hablamos del The Vents de Radiohead, que el año pasado pues estábamos diciendo que también estaba de aniversario, ¿no? Que se estaban cumpliendo 30 años de la salida de The Vents de Radiohead, y que pues un álbum como muy, pues como muy particular, que incluye Fake Plastic Trees, que incluye High and Dry, que incluye Bones, que la verdad el disco en sí es muy bueno. O sea, realmente los inicios de Radiohead, nada que ver a lo que vino después, a lo mejor con un OK Computer, o lo que vino después con un Kid A, o algunos otros discos más. Había más guitarras, había más rock, había otra esencia, sí. Bueno, había otro sonido posiblemente, tal vez la esencia se mantenga, o tal vez al revés, no lo sé, pero pues bueno, a mí me gustaría poner el track número uno, si es que ustedes me lo permiten, que es el de Just, y es con el que abre este disco de The Vents, de Radiohead, y que se suma a esta colección de viniles, y que además pues siempre muy agradecida de que también ustedes, la comunidad ruidosa, ha aportado bastante, y sobre todo para que estos discos suenen y estén al aire. Así que bueno, pues que haga ruido, ¿no? ¿O qué? Vamos a ver, le subimos acá y ahí va. ¿Siguen ahí? ¿Siguen ahí? Hola, hola.

Ahí está eso, llamado Just. ¿Vieron? A eso me refiero con el sonido y lo que era Radiohead también en esos inicios. Y pues ahí con este álbum de Benz es como la prueba, ¿no? Pero Radiohead también una banda que ya está dentro de los libros de la historia de la música, y que, pues bueno, seguirán ahí como dando de qué hablar, que si regresan, que si no, que si vuelven. ¿Saben qué? Ahora pasa pues este fenómeno de que, ok, regresan y todo el mundo quiere ir, ¿no? Todo el mundo quiere estar ahí. Este tema de los conciertos que no voy a abarcar en este momento, pero pues que ya conocemos y hemos hablado mucho de eso, más bien también tiene que ver el hecho de no los voy a volver a ver nunca los he visto, o por irme a tomar la foto y decir estuve ahí, qué sé yo, etcétera, etcétera. Nada que ver a lo que era 20, 30 años atrás, ¿no? Pero, pues bueno, han cambiado las cosas y no nos vamos a clavar tanto en eso ahora, sino más acá en la música. Gracias por sus mensajes, de verdad, siempre es lindo, es enriquecedor, es siempre saber. Qué bonita imagen, querido Huguito. Ramírez, a ti, a todo el Tulti Crew, les mando un abrazo muy, muy grande. Dice, andamos en carretera escuchándote. Saludos, banda ruidosa. Sigamos haciendo ruido y que suene algo de los Héroes. Bueno, es que el día de hoy no traje nada de Soda, ni Cerati, ni nada de Bunbury, ni Héroes. Discúlpenme. Bueno, sí traje algo de Cerati, perdón. Y eso porque quiero estrenar ese disco que me regaló Grisel, entonces lo traigo. Lo traigo ese, sí, pero ese es por la excepción de poderlo estrenar porque está cerrado. Entonces, el punto es que como hice el programa especial el martes de Cerati y Bunbury, pues dije no voy a llevar nada hasta que de repente, pum, me topo con este de los episodios sinfónicos que me obsequió Grisel y dije, lo tengo que llevar, ¿no? Ah, ¿no fue Grisel? Pensé que había sido Grisel, no Grisel. Ay, miren, aquí está el... Ay, este es de Gastón, ¿no? Ay, qué bueno. Olivia, la despista. Es que me lo dio Grisel de parte de Gastón. Así fue. Por eso pensé que le estaba dando yo el crédito a ella. Ella tiene su crédito también, cómo no, ¿eh? Le mando un abrazo muy, muy grande. Pero este disco de los episodios sinfónicos de Cerati no, nunca ha sonado acá. Está cerrado. Está cerrado. Entonces, yo digo que sí quiero poner algo de este disco. Bueno, pero también lo que les iba a comentar ahora que traje acá a Cerati y a Bunbury es que denme, o sea, yo sé que ustedes son muy pacientes conmigo y yo lo agradezco muchísimo porque va de regreso esto de la paciencia, pero no he podido subir los programas. Ya Lalito me trae correteada. Creo que hay 4 programas pendientes de subir. Uno de ellos es este que pasó de Cerati y Bunbury. El otro es el de Amy Winehouse, el especial que realicé para su aniversario, sus 15 años. Y está el de la semana pasada de los acústicos y hay otro por ahí que tengo pendiente en subir, ¿saben? Entonces, estos 3 los tengo más que claros que hay que subirlos. Y pues bueno, denme chance de poder hacerlo porque entre una cosa y otra no he tenido oportunidad, ¿ok? Entonces, bueno. Bueno, este de los episodios sinfónicos ahorita va el estreno porque además no tengo aquí llamémosle el cúter para abrirlo, pero tengo otro estreno de un álbum para mí muy especial, un regalo muy, muy especial y muy particular que me llegó en diciembre. Y pues no tenía yo ningún disco en vinil de Alice in Chains. Entonces, este que es el Dirt, que ahora además, pues bueno, ha estado sonando mucho Alice in Chains porque se están cumpliendo 30 años del vinil. El otro día que lo comentábamos, ¿no? Que pusimos una versión del vinil. Pues sí, son 30 años en este 2026 de la salida de ese Unplugged, uno de los mejores Unplugged considerados de MTV y pues obviamente de los fans y todo. Y yo que sigo a Alice in Chains en redes, me salen de repente muchas cosas muy, muy seguido de ellos. Entonces, pues medio estoy como al día. Y pues bueno, además el vinil es color como, no es naranja,
sino es como un amarillito yema huevo, como yemita de huevo, hagan de cuenta, algo así podría ser, ese es el color de este vinil. Y tampoco nunca ha sonado aquí en el programa este disco, porque les digo que no tenía nada en vinil de ellos, ¿no? Entonces, bueno, voy a poner esta canción que considero yo, pues de las importantes de este álbum. Y a ver, dejen, es que les quería contar, o sea, que obviamente las, pues bueno, canciones que vienen en este Dirt, Down in a Hole, está Rooster, que son de, pues de las básicas y de las importantes, está Good también. Pues yo voy a poner la de Hate to Feel, porque a veces nos pasan un poquito este tipo de circunstancias de que, ¿no? Así que bueno, vamos a hacer que suene y estrenando este álbum acá dentro de Luna al Aire en vinil. Y suena así.

Ay, ahí está la fuerza y el poder de Alice in Chains en este llamado Hate to Feel. Y vaya, canciones que justo mucho derivaban de esas adicciones que tenía Lane Staley de pues la voz, ¿no? El vocalista de Alice in Chains y mucho también derivado de temas familiares en casa. Tenía una relación con su padre ahí, un vínculo como muy, muy complicado. Y pues de ahí vienen todas estas adicciones, dependencias, etcétera, etcétera. Y la canción se llama Hate to Feel. Pero bueno, son historias que se saben mucho en torno y alrededor de alguien como Lane y como pues lo que sucedió después, ¿no? Para, que decíamos que fue 2002, creo, ¿no? Cuando muere Lane y pues bueno, acá está esto del Dirt. Por primera vez sonando en vinil de este super regalo también que me llegó como en modo navideño. Y muy significativo, mi primer disco en vinil de Alice in Chains y es el Dirt. Entonces ya, la primera vez que lo pongo acá en este que además, como bien les dije, pues el último Luna al Aire acá en Ruido Blanco. ¿Qué haré con este asunto de los viniles? Pues algo, ¿no? Porque yo seguiré viendo de qué manera poderle sacar pues provecho a estos discos, a todo este material, pues a la información, pues a la dinámica, no lo sé, ¿no? A ver, ya veremos después. Como bien les dije la semana pasada en el programa, pues algo voy a tener como que pues inventar o crear, no tanto inventarme. O sea, si en algún momento hace 12 años surgió esta necesidad también de la creación de un espacio como Ruido Blanco, pues ahora estoy como en esa necesidad de crear otras cosas que también vengan de la mano de lo que está ocurriendo alrededor de pues eso, de los medios, de la música, de las bandas y de mi propia necesidad también, ¿no? Esa como, o necesidad creativa, necesidad de seguir haciendo cosas y de también de los recursos, de la búsqueda de los recursos, ¿eh? Porque tampoco, o sea, de amor al arte no se vive, créanme, o sea, se siente uno muy bien y es muy feliz, pero lo he repetido en muchas ocasiones, creo que muchos de los ahorros que yo tenía están aquí invertidos en Ruido Blanco. Y pues hay que seguirle, ¿no? Porque pues hay que seguir para adelante y sobrevivirle. ¿Cómo no? Bueno, como bien les mencionaba hace un momento, pues bueno, ahora vamos a hacer un giro. Bueno, pero para hacer este giro necesito y me es súper importante abrir la conversación y leer sus mensajes, que tengo varios acá en mi canal de Instagram. Ay, me salió Olivia Luna, ya está ahí arriba el live de hace ratito. Abrí el Instagram y me salió Olivia Luna. Ah, muy bien. Dije, ay. Bueno, a ver, voy a ver los mensajitos y quiero agradecer. A mi querida Marce, al buen Papachango, a Isela, muchas gracias. Y se me dice, te escucho en la retransmisión. Bueno, muy bien, la retransmisión a las 4 de la tarde el día de hoy. Ay, un abrazo, mi querido Rudy. Rudy, querido, un abrazo grande. Todos tus mensajes los leo. Muchas, muchas gracias. Por aquí me escribe Eda Fofita o Nom Bas. Bueno. Ahí dice, llegando tarde, pero como siempre feliz de escucharte. Bueno, esos fueron mensajes de hace más de una hora, cuando recién acababa de arrancar el programa. José Luis Torito también dice, sí, se escuchaba raro el audio, pero se compuso. Yo creo que era el vinil de los Rodríguez, Poncho Padierna también, saludos a mi Carlita. Dice, sí, se escucha bien Rubí, gracias. Dani Blues también me había escrito, ya le contesté, sobre todo con el tema de lo de los viniles. Bueno, ahí esos mensajitos. Y por acá, a mi querido Abraham también creo que lo mencioné hace rato, ¿no? Bueno, y por acá, déjenme ver en el ex, ¿qué dicen por aquí? La pandilla ruidosa. A ver, voy de los más recientes hasta los más de atrás para acá. Querido Pepe Natarén, ¿cómo está? Ah, miren, este acaba de llegar.
Mi querido Héctor Jerónimo, ¿cómo estamos? Un abrazo hasta Madrid, quisiera pensar, ¿no? Con todo el cariño, si es que estás escuchando acaso, pero bueno, muchas gracias. Por aquí el buen Rich Bejar dice, sé que ya cambiamos de tema, pero recordando ese memorable concierto de Panteón y Ruido Blanco. Gracias por esa firma, que es un recuerdo invaluable para mí. Mía, mira, sí. Y wow. No, ese lo tienes que enmarcar, Rich. El playlist de pues del concierto de Panteón. Ay, sí está enmarcado, ya lo vi. Perdóname, Rich, apenas vi la foto uno. ¡Qué buena onda! Ay, muchas gracias. Y vean nada más ese marco, qué bonito. Los colores de Ruido Blanco, seguramente por parte de por parte de Insecto. Estas cosas me dan mucha nostalgia. Ya ni me digan, no me digan, no me toquen, por favor. No me toquen esa fibra. Por aquí el doctor Tapia cantando también acá Live Forever de Oasis, que sé que es significativa para ti, que me la pediste en algún cumpleaños, ¿verdad? Bueno, ahí está. Querida Nazaret, ¿cómo estás? Y saludos, querida Olivia, muy buen jueves, muy bonito día para ti y toda la comunidad ruidosa que te estamos escuchando. Eso es todo. Por acá Torito también mandó una foto con su sudadera presente y muchos, pero muchos saludos. Eso es todo. Ah, la sudadera de ruido. Ustedes, el día de ayer, no he comentado nada, es que me clavo en la textura y no he comentado nada, pero me imagino que ya vieron la imagen que sacamos ayer, el día de ayer 12 de agosto, número significativo, 12 de agosto. ¿Ustedes creen que salió el día 12 de agosto por cualquier cosa? No, porque serán 12 años, el primero de septiembre. Claro que vamos a hacer una celebración, no estoy diciendo una fiesta, no, tranquis, una celebración por los 12 años de Ruido Blanco, y se vienen cositas y se viene información para ustedes y a algunos por ahí, pues creo que ya mandé un mensajito para hacerles saber de una fecha clave. Entonces, pendientes, abusados. Pero septiembre será el aniversario 12 de Ruido Blanco y también pues el cierre del ciclo. Entonces, pendientes porque tiene que ser algo digno, algo bonito, algo significativo. Así que pues ahí abusados, ¿no? Abusados. Bueno, por acá más mensajitos. Pepe Natarén dice, me encanta este Luna al aire en vinil, como todo lo que amamos en Ruido Blanco. Hay que disfrutarlo al 100 el tiempo que sea, aunque vivirá en nosotros para siempre. Celebremos el milagro de coincidir, Oli, adorada. Ay, adorado tú, Pepe, dice. Y esa joyita de Porter, uff, para soñar y soñar. Bueno, se quedó por ahí en el live, hay un live en Instagram y bueno. Darío decía dice, buen día, Oli, todo suena bien, y eso que yo sí estoy sordo. Saludos y ya conéctense al ruido de jueves en vinil. Bueno, pues ahí está. Mario Morales dice, te sigo por internet, pero tenía el misterio de cómo comunicarme contigo. Por fin se hizo la conexión. Ay, muchas gracias, Mario Morales. Pues yo aquí estoy. ¿No? Dice, te sigo por internet, ¿por dónde? ¿En redes? ¿Por aquí? ¿Por allá? ¿O cómo? Marce, querida Oli, llegando a este Luna al aire en vinil para seguir haciendo ruido. Ay, miren, no había reposteado esto, caray. Dice el licenciado, dice, nos copiaron, Olivia, obviamente, por lo del haciendo ruido, ¿verdad? ¿Verdad que sí, licenciado Cantinas? Yo digo que sí, porque antes nadie hablaba tanto de eso. ¡Ay, sí! Bueno, lo quiero creer, denme chance, ¿no? Dice por acá Luis Tapia, escuchar a San Pascualito Rey siempre cae re bien, ¿no? Bueno, y en vinil pues tiene su onda. Por aquí Krilintenco, que ya me había escrito, dice, ¿será que podemos escuchar algo del amor después del amor del maestro Páez? No tengo ese disco en vinil, ¿no? Bueno, Carlita dice, la cicatriz es amistad, la lealtad uno la trae. Bueno, habla del Aventar, la canción de Animanesia, es de mis canciones favoritas de la Animanesia. Gracias, querida Carlita. Papá Chango dice, odio cuando el trabajo interrumpe el Luna al aire, ¿no? Y dice que yo pediría algo de los Toreros Muertos, ya le contesté que no tengo ese vinil. Dice Víctor Martínez, ¿puedo sugerir algo de los Bunkers? Saludos, excelente día. De los Bunkers sí tengo vinil, pero bueno, ahorita a ver si hay chance. ¿Cómo aceptamos de tiempo? No, ya no hay chance. Ya
no hay chance. Ups. Y Crayolita comenta algo de Panteón Rococo por acá, que dice que ahora que suena Panteón, me comentaron las malas lenguas que por los problemas de salud de Shenka es que van a dejar los escenarios un buen rato. ¿Será? Pues la verdad, de verdad, y se los prometo, no lo sé. O sea, no sé, como bien les dije hace ratito, he estado como, no ha habido mucha comunicación, no sé cómo está él, se los prometo, o sea, si, de saberlo se los compartiría, no sé cómo está él, no sé cómo está su salud, creo que sabíamos que tenía problemas desde el año pasado, no sé cómo va, preguntaré y ya después les contaré el chismecito, así, para que no sea de malas lenguas, ¿no? Si no sea de buenas lenguas. Pero bueno, pues bueno, lo que sigue es por acá. Pues ya, saludos de Davidso por acá, en conexión con el Luna al Aire en vinil. Bueno, pues es el último mensajito que entró. Y pues con esto nos vamos, ¿no? No sé si tengo algo más que comentar. Platico con ustedes y nos escribimos como seguido y con algunos más que con otros de los que me escriben. Casi siempre respondo. Creo que estoy para ustedes y espero que ustedes sigan estando para mí en lo que venga. No sé qué venga por ahora, pero, o sea, vaya, lo que sí sé que viene es que Ruido Blanco, ustedes y nosotros nos merecemos un cierre de ciclo lindo, bonito, digno. Y no se crean, por supuesto que estoy trabajando en eso y estamos el equipo acá pensando en algo significativo. Ya verán, creo que les va a gustar lo que va a pasar. Y bueno, nada. Acabo ya de abrir este disco, que como bien mencioné, es el 14 episodios sinfónicos de Gustavo Cerati, que se grabó aquí en nuestro país, en el Auditorio Nacional, un 9 de febrero del 2002. 14 episodios sinfónicos. Este únicamente creo que tengo hasta el DVD. Imagínense, pues de aquel entonces, ¿no? Y posiblemente el CD. Pero el vinil no lo tenía. Y mi querido Gastón, quien ha contribuido bastante a esta onda de los viniles, le mandamos un abrazo hasta Austin. Y pues bueno, hizo llegar este disco en las manos de mi querida Grisel. Entonces, por haber hecho esa labor y además para mi cumpleaños, el número 50, que fue el año pasado, no lo había yo abierto. Lo acabo de abrir, pues para poner un track en este último Luna al Aire en vinil de Ruido Blanco, o aquí en Ruido Blanco. Entonces, tal vez no, de Olivia Luna, ¿verdad? Grisel me dijo, bueno, pues sí, yo fui la encargada de hacer la entrega. Y ella eligió la canción que es con la que nos vamos a despedir del programa el día de hoy y que podrán escuchar la retransmisión a las 4 de la tarde el día de hoy. Y pues muchos programas de Luna al Aire en vinil todavía están en la página web de ruidoblanco.fm. Ok, por si alguien tiene la curiosidad. Bueno, pues se quedan con esto. Olivia Luna de este lado. Disfrútenlo, suban el volumen. Gracias, Lalito. Gracias a todos por venir.